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1: Son las 20 horas con 33 minutos.
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1: Son las 21 horas con 2 minutos.
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1: Son las 22 horas.
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11: Bienvenidos a una nueva edición del podcast Hagamos Salud, porque prevenir y educar también salva vidas, por supuesto, y en esta ocasión, como no, si tenemos a especialistas en un tema muy relevante para nuestra sociedad. Hablamos del trastorno de la conducta alimentaria, cómo impacta, cómo influye en nuestra comunidad y particularmente en niños, niñas y adolescentes. Hoy queremos darle la bienvenida a una gran invitada. Ella es Fernanda Sangüesa, una estudiante de 14 años y paciente de nuestro complejo asistencial. Fer, gracias por acompañarnos. Bienvenida.
12: Muchas gracias.
11: Y está con nosotros también Catherine Díaz. Ella es psiquiatra, especialista en trastornos de la conducta alimentaria. Katy, gracias por acompañarnos.
13: De nada, feliz de estar aquí de nuevo.
11: Gracias a ustedes por proponernos este tema tan interesante como equipo, y qué mejor que contar con el testimonio de una paciente. Esto porque durante el mes de junio, la primera semana, se conmemora el Día Mundial de la Acción por los Trastornos de la Conducta Alimentaria, que lo que busca es poder educar a la población, hacer conciencia sobre este tema y, por supuesto, promover la búsqueda de ayuda profesional temprana. Y en ese sentido quiero partir de inmediato contigo, Fernanda. ¿Cómo llegaste a pedir ayuda o cuáles fueron los síntomas que te trajeron a consultar a ti o a tu familia al complejo asistencial?
12: Fue mi mamá la que lo hizo, la que siempre estuvo conmigo ahí. Entonces realmente yo no pedí ayuda a ninguna, solo a mi mamá, que ella siempre estuvo ahí conmigo y supo cómo estaba, lo que me pasaba, todo.
11: ¿Qué te pasaba? ¿Qué sentías? ¿Cuáles fueron los síntomas que les hicieron o que le hizo a tu mamá traerte?
12: Estar muy triste. Muy triste, con mucha culpa, siempre con ganas de no comer. Muy triste siempre.
11: ¿Y en todo este tiempo han podido encontrar a lo mejor la causa o qué era lo que te hacía no comer?
12: Sí, parte de mi cuerpo, la dismorfia corporal, el cómo me sentía con los comentarios cuando más pequeña. Pero principalmente de todo la dismorfia corporal, que era como yo me sentía con mi cuerpo y cómo me veía.
11: Doctora, usted conoció a Fernanda cuando ella llega al complejo asistencial, pero ¿llega directo a hospitalizarse?
13: Ella llegó a la unidad de cuidados intensivos de nuestro complejo asistencial por complicaciones propias de su enfermedad, ¿cierto? De la anorexia nerviosa que ella tenía. Y desde ahí comenzó su proceso de recuperación y ya después de casi un año podemos decir que ya está en una etapa de importantes avances dentro de su recuperación nutricional y emocional también.
11: ¿Y usted recuerda con qué peso, por ejemplo, ella llegó? Que vemos que es una adolescente, digamos. ¿Cuál será tu altura? ¿Un metro sesenta quizás?
12: No, 50.
11: ¿Un metro 50?
12: Sí, pesando 35 kilos exactos.
13: Fernanda cuando llegó estaba con un IMC muy bajito, con su corazón latiendo muy despacito. Y obligó que en la unidad de cuidados intensivos tuvieran que monitorearla y manejar, por supuesto, primeramente lo médico, que es era la urgencia en ese momento.
11: Yo agradezco mucho que tú estés hoy día con nosotros porque tu testimonio es muy valioso, pero me gustaría saber si tú recuerdas cómo estabas en ese minuto. Me imagino que te veías muy delgada,
12: sí.
11: Pero aún así tú te mirabas al espejo y considerabas que no estabas bien.
12: Bueno, yo al verme al espejo me veía de otra forma. Ya, empecemos por eso. Me veía más gorda, sí. Me veía con el abdomen y la espalda muy ancha, cosa que eso yo no lo tenía en realidad. Y después, claro, uno se da cuenta, pero al momento no.
11: ¿Y cuánto tiempo habrá estado ella hospitalizada en corta estadía?
13: Estuvo en la UCI al principio alrededor de una o dos semanas y luego de eso bajó a la unidad de hospitalización psiquiátrica del colegio.
11: Me imagino que ahí hubo apoyo, además de todo lo que tiene que ver con lo psiquiátrico, lo psicológico, hubo apoyo también del área de nutrición para poder sacarla de ese estado en el que se encontraba, ¿verdad?
13: Súper importante lo que dices, porque el primer tratamiento de los trastornos de conducta alimentaria y lo que tiene más evidencia es la realimentación, es la renutrición del cerebro, ¿sí? Por lo tanto, en primera instancia, una vez ya estabilizado los órganos en el fondo que se afectan por una desnutrición importante, tenemos que empezar a realimentar al paciente, ¿cierto? Entendiendo que esa es la parte más compleja del proceso. Y los fármacos en los casos de anorexia nerviosa son solamente, en el fondo, como coadyuvantes a los procesos clínicos de la base y ayudan a las comorbilidades de los trastornos de conducta alimentaria, es decir, depresión, trastornos de ansiedad, fobias específicas, ¿cierto? Todo trastorno obsesivo compulsivo.
11: Me imagino que trastornos de la conducta alimentaria son más de uno. ¿Por qué se caracteriza particularmente este que tú mencionas de la anorexia nerviosa?
13: El trastorno de conducta alimentaria más frecuente es el trastorno por atracones. En general es como bien infradiagnosticado. Sin embargo, la anorexia nerviosa es de los que mayor produce mortalidad dentro de las patologías psiquiátricas. También existen otros trastornos, por ejemplo, dentro de estos trastornos de conducta alimentaria como la bulimia, ¿cierto? Otros tipos de anorexia. Pero en general, esta condición o este problema que tuvo Fernanda, ¿cierto? Se caracteriza por una disminución en la alimentación, ¿cierto? Hay una alteración de la imagen corporal, como ya dice la dismorfia, y un miedo importante a su vida.
11: Y tú mencionas la dismorfia, como que como un término muy común ya para ti, como parte de tu lenguaje, pero me imagino que estos han sido aprendizajes que tú has tenido en el camino. No bueno. Llegaste sabiendo que era la dismorfia, que era la anorexia nerviosa. ¿Te ha servido también la orientación de nuestros profesionales para ir comprendiendo ese lenguaje y lo que te ocurría?
12: Claro, sí, porque yo no le llamaba dismorfia corporal. Yo le decía que me veía más grande, más diferente a lo que otros me veían. O sea, yo me veía al espejo, claro, pero lo que yo veía no lo veían los demás, ¿me entiendes?
11: Claro, veías estas condiciones solo en ti en el fondo, o el juicio que tú tenías era solo sobre tu cuerpo y sí. No sobre el resto. ¿Cómo ha sido o cuál ha sido el papel de tu mamá o de tu familia en todo este proceso?
12: Mi mamá ha sido una maravillosa mamá, la mejor. Es como muy especial en este proceso, muy especial. Ella estuvo desde un principio hasta ahora, siempre ha estado conmigo. De mi hermano también puedo decir que me acompañó, mi papá estuvo súper preocupada por mí, mi hermano igual. Todos tuvieron mucha familia, toda mi familia, pero la que más estuvo fue mi mamá.
11: Y ella también me imagino que ha tenido que aprender mucho en este proceso.
12: Mi mamá me había visto así, pero nunca fue diagnosticado lo que yo tenía. Esto empieza desde los 8 años de edad. Pero ella estuvo conmigo, aunque no sabía lo que tenía, ella estuvo.
11: Y fue muy relevante para que pudieras llegar aquí donde has conseguido recuperarte de cierta forma, de rearmarte, por qué no decirlo. Vamos a seguir conversando con ustedes a la vuelta de esta pausa.
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11: Primer llamado no contesta. Segundo llamado no contesta. Los vamos a ver a su casa, no los podemos ubicar. Queremos contactarte. Ayúdanos en esta tarea. Cuando vengas al complejo asistencial Dr. Víctor Ríos Ruiz, acércate al oficial de módulo y actualiza tus datos. Así, tú y yo estamos conectados.
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11: Hoy estamos conversando acerca de los trastornos de la conducta alimentaria en el marco de la efeméride, que lo que busca es poder hacer conciencia y educar a la población sobre distintos signos de alerta y buscar ayuda profesional temprana en el caso de que sea necesario. Ya lo decía la doctora Díaz, hay un equipo multidisciplinario que trabaja en esta temática y parte importante, pieza clave de este puzzle son las nutricionistas. Ya lo decía Fernanda, fueron muy importantes en el primer o en este proceso de comer o de reaprender a comer, porque si hay algo que tú no querías era ingerir alimentos, ¿verdad? ¿Y te acuerdas cómo fue este reencuentro con la comida ya cuando tú estás en la UCI y te toca definitivamente enfrentar esto que tú no querías hacer?
12: Sí, al principio eran un... ¿cómo se dice esto? Una ingesta líquida. Era con jalea, sopa, té de menta, era así. Después ya se fue aplazando a distintas comidas como ensaladas, proteínas y finalmente carbohidratos.
11: Para que nos cuente un poco de este proceso, estamos con Patricia Villalobos. Ella es nutricionista del Centro de Responsabilidad de Salud Mental. Patricia, bienvenida. Cuéntanos, porque uno pudiese pensar, si esta pequeña no estaba comiendo, tú me preguntas a mí como mamá, yo no sé, le traigo un bistec, un lomo a lo pobre, una cazuela, poroto, quizás un poco como es la idiosincrasia de la mamá chilena en el fondo. Pero ella tiene que reaprender a comer y este fue un proceso paulatino. No fue enfrentarse de así tan rápido un plato de verdad, digamos, tan contundente.
16: En la primera etapa, cuando estamos frente a una usuaria que ha tenido una restricción alimentaria importante las semanas previas a la hospitalización, la renutrición debe ser súper cautelosa. Ya, sobre todo en el periodo que se encuentra en la unidad de cuidado intensivo, la realimentación debe ser de a poco, porque también existen riesgos de exponerlo a tantos nutrientes su organismo, ¿cierto? Ya que puede hacer algunos síndromes, como el denominado síndrome de realimentación, que ocurren alteraciones electrolíticas, y que eso puede colocar en más riesgo su salud. Luego, de forma paulatina, se va progresando sus requerimientos nutricionales. Al principio, cuando tenemos un rechazo, las pacientes más graves es necesario incluso instalar zona nasogástrica para poder renutrir y a poco ir exponiendo a los alimentos, ya a los que generan menos angustia en primera etapa y se van incorporando de forma gradual.
11: ¿Y cómo fue este proceso para ti, Fernanda?
12: Horrible, horrible. pero después fue mejorando. ya que como yo no quería ingerir alimentos, tuvieron que optar la opción de ponerme una sonda.
11: Una sonda nasogástrica.
12: Claro. Fue difícil, muy difícil, horrible. Me sacaron dos veces la sonda y yo le tenía terror. Sabía que eso me iba a ingerir calorías que yo no quería, sabía que me iba a sobrealimentar, pero al final de todo yo sé que iba a ser por algo bueno, iba a saber que era por algo bueno. Pero en general sí fue terrible estar en el hospital en general, pasar por cosas de volver a ingerir alimentos. Era como un bebé recién nacido que está aprendiendo a comer.
11: Me imagino que ahí hay un antes y un después entre lo que tú fuiste viendo y lo que necesitaba tu cuerpo también para poder nutrirse.
12: Claro, yo al principio detestaba eso, lo odiaba con mi alma. Pero claro, después uno aprende, va aprendiendo. Sobre todo aprendí con la doctora Díaz, con la tía Patty. Aprendí mucho de que ellos no nos quieren dañar, sino que nos quieren ayudar.
11: ¿Y cómo se va logrando en el tiempo, Patricia? Bueno, desde la parte, digamos, más psiquiátrica o de salud mental nos va a comentar la doctora, pero desde el punto de vista nutricional, ¿cómo logras tú llevar un control con ella permanente hasta que logra encontrar el equilibrio entre lo que su cuerpo requiere y lo que también está permitido para lo que ella va viendo cómo evoluciona su cuerpo?
16: Pero al principio, cuando tenemos una usuaria con anorexia grave y con un cerebro desnutrido, no podemos esperar que ella tenga conciencia de lo que está pasando y de lo que debe comer, ¿cierto? Entonces, en ese periodo es necesario solo indicación de nutrirse, ¿ya? Si no se hace vía oral, tenemos que recurrir a la vía enteral, ¿cierto? A través de sonda, y luego a poquito, a medida que el cerebro va nutriéndose nuevamente, se le va explicando que lo que buscamos como nutrición es que ella logre tener una relación que sea amigable con la alimentación. Buscamos el equilibrio, ¿cierto?, de los nutrientes, y a poquito que ella pueda volver a tener el control sobre su alimentación nuevamente. Al principio le quitamos todo el control a la anorexia, ¿cierto? Tratamos de externalizar harto la anorexia, entonces le quitamos el control, trabajamos mucho con la familia, y a medida que va avanzando su recuperación, ella ya va tomando la capacidad de tomar algunas decisiones sobre su alimentación nuevamente.
11: Muchísimas gracias, Patty, por entregarnos estas orientaciones. De vuelta con la doctora Díaz, hemos conversado acerca de una paciente que no quiere ingerir alimentos, pero mencionabas también, doctora, que hay casos que son totalmente opuestos y que también son trastornos de la conducta alimentaria, que tiene que ver con los atracones. ¿Cómo está afectando eso hoy día también a la población? Porque en el caso de una persona que no ingiere alimentos, llega finalmente por estas palpitaciones que tú decías más lentas o por otros signos más reconocibles. Pero una persona que tiene un síndrome o un trastorno totalmente distinto, ¿qué es lo que lo lleva a consultar para que ustedes puedan hacerse cargo? ¿O esto es algo que sea mucho más común y que está más normalizado quizás?
13: Sí, yo creo que es un poco al final como lo tú dices, como en las encuestas poblacionales, la que pregunta por síntomas de trastornos de conducta alimentario, se sabe que la prevalencia de los trastornos por atracones es mucho mayor. Pero son pacientes que habitualmente no consultan, ¿sí? Ahora, un atracón no es solamente un aumento en la ingesta de la alimentación. Un atracón es caracterizado por un consumo importante de alimentos en un corto periodo de tiempo, con la sensación de pérdida de control y donde el paciente siente culpa después de tener el episodio de atracón, ¿sí? Y esto es algo que médicamente también lo podemos tratar. Farmacológicamente hay algunos medicamentos que están aprobados para ese tipo de trastorno. Y efectivamente pasa que los pacientes suelen no consultar y está como incluso esta culpa que está detrás de estos problemas hace que los pacientes se avergüencen de consultar.
11: ¿Y han tenido hospitalizaciones por este tipo de trastorno? ¿O como tú dices, algo menos frecuente?
13: Pasa que los trastornos de conducta alimentaria, hoy en día hay harta evidencia que habla de que tienen como modelos transdiagnósticos. En el fondo, una paciente puede partir con una anorexia nerviosa, pasar a una anorexia nerviosa atípica, llegar luego a una bulimia y pasar por un trastorno por atracones y luego volver a la restricción. Es parte de lo que está descrito en la bibliografía de los trastornos de conducta alimentaria. Por lo tanto, es más frecuente ver a una paciente que en proceso de recuperación, por ejemplo, de una bulimia, llegue al trastorno por atracones y la intervención ahí va siendo distinta. Y evidentemente en este tipo de problemas uno tiene que trabajar con equipos multidisciplinarios y idealmente con profesionales especializados en este tipo de situaciones.
11: ¿Y cómo se puede encontrar el equilibrio para no pasar, en el caso de Fernanda, de no ingerir prácticamente alimentos a evitar que ella haga esto, lo contrario?
13: Siempre yo creo que lo importante es, como lo dijo la Pati hace un ratito, lograr una relación sana, amigable con la comida, ¿no? Donde yo me pueda permitir comer un trozo de torta sin culpa, donde en otro momento sienta ganas de comer ensalada y no pasa nada. Pero lo más importante es como lograr mantener, en el fondo, horarios de alimentación y las porciones de alimentación que son las necesarias para que mi cuerpo pueda estar bien y no solamente centrarnos en el peso o en la apariencia física. A pesar de lo que nos dicen hoy en día mucho en las redes sociales y a pesar mucho de lo que se transmite en todas partes, creo que es interesante justamente este día para poder trabajar eso, ¿no? La concientización de que los cuerpos son todos distintos, las biologías son todas distintas, las genéticas también son distintas, y creo que es importante eso también, como tratar de, más aún en los adolescentes, trabajar esta amplitud en el fondo y diversidad de cuerpos.
11: Y hoy día, ¿cómo es tu relación con la comida, Fernanda? ¿Qué te gusta comer, por ejemplo? ¿Tienes horarios? ¿Tienes rutinas de alimentación?
12: Sí, tengo horarios todavía. Yo no empecé al tiro con anorexia nerviosa. Yo empecé con atracones de comida y purgas. Con eso empecé. Y de hecho no era en mi casa, era en el colegio. Yo comía con esa sensación de tener una pérdida de control. Comía mucho y después eso era purga. Me producía el vómito. Después ya empecé a restringir los alimentos y cada vez comía menos hasta no ingerir ningún alimento.
11: ¿Y tú recuerdas o piensas, no sé, te imaginas qué fue lo que gatilló este proceso?
12: Sí, la dismorfia corporal y cómo yo me sentía con mi cuerpo. ¿Por qué? Porque, claro, yo no me veía, yo lo he dicho, pero yo no me veía como los otros me veían. Igual que mi familia, igual me hacía comentarios que no deberían, no diré quién, pero sí lo hacían. Y ahí fue el gatillante. El gatillante fue directamente la dismorfia corporal.
11: ¿Y te decían que estabas muy subida de peso o algo así?
12: Sí, claro. Yo era una niña. ¿Por qué deberían? No sé. Pero claro, sí, puede que ya estaba más subida de peso, pero aún así no hay por qué decir comentarios que no deben cuando uno es una niña.
11: Y probablemente en ninguna etapa vital, ¿verdad, doctora? Que está como muy en boga esta consigna de si no es tu cuerpo no tienes por qué opinar. Ella logra reconocer como adolescente que no fueron palabras adecuadas en su niñez, pero tampoco debiesen decirse en otras etapas de la vida. Ni siquiera entre adultos.
13: Yo creo que hace un tiempo atrás salió como un eslogan en el fondo, como no se habla del cuerpo de otros. Y yo creo que sí, tenemos que dirigir nuestros esfuerzos hacia allá como sociedad. Cada uno, yo siempre se lo comento a mis pacientes, la Fernanda lo sabe, tiene espejo en su casa, sabe perfectamente cómo le está quedando la ropa, sabe perfectamente si se siente cómoda o no con su cuerpo, y eso yo ya lo sé, y por lo tanto no necesito a nadie más que me lo venga a confrontar. Creo que además muchas personas que están pasando por procesos complejos de salud pueden generar alteraciones del cuerpo, y eso creo que está como muy socializado, que la delgadez se asocia a belleza y que el peso alto se asocia a lo contrario. Y creo que eso es muy potente como para poder transmitir a la población. Que en el fondo nosotros, cada uno tiene sus propias historias, cada uno tiene sus propios conflictos personales, y creo que es importante poder transmitirle a toda la gente esto, ¿no?
11: Está muy interesante la conversación con la doctora Díaz, con Patty, que es nutricionista y que también nos estaba acompañando, y por supuesto con Fer, que ha accedido de forma muy generosa a entregarnos hoy su testimonio acerca de trastornos de la conducta alimentaria. Vamos ya, después de esta pausa, a tener el último bloque, que incluye algunas preguntas por parte de nuestros auditores.
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11: 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Yo me atrevería a decir, después del testimonio de Fernanda, que eso fue un poco lo que le pasó. Su mamá detectó que ella estaba atravesando un trastorno de este tipo, la trajo al complejo asistencial y aquí ha tenido la asesoría. ¿Por cuánto tiempo ya, doctora Fernanda? ¿Cuánto tiempo está en control acá?
12: Casi un año.
11: ¿Y cómo ha sido esta evolución en Fernanda, doctora? ¿Ahora ya se ven por tiempos más espaciados?
13: Sí, al principio saliendo de la UCI pasa a la corta estadía, donde se mantiene hospitalizado un tiempo en pediatría. Y luego de eso pasó directamente a las atenciones ambulatorias, donde al principio nos veíamos semanalmente, luego cada 15 días, y hoy en día nos estamos viendo más o menos una vez al mes, ¿cierto? Ahora no solamente conmigo, sino que además tiene atenciones por nutricionista y psicología también.
11: Antes de pasar a las preguntas de nuestros auditores, ¿cuál es el panorama a nivel provincial, comunal? ¿Ustedes atienden solamente niños, también adultos? ¿Aproximadamente qué porcentaje de la población se estima que padece de TCA y afecta más a hombres, a mujeres?
13: Prepandemia, la prevalencia a nivel internacional se hablaba de que estaba en alrededor del 1%. Pospandemia, esto aumenta en forma importante, alrededor de un 3 a 4%. Siempre ha sido una patología más prevalente en mujeres, en una relación de 4 a 1 aproximadamente, pero la verdad es que últimamente también han empezado a aumentar mucho los trastornos de conducta alimentaria en hombres. La edad de inicio suele ser la adolescencia por los cambios hormonales y los cambios en el cuerpo que se generan en esta etapa, pero también pueden ocurrir en la adultez temprana.
11: Bien, vamos a pasar entonces a las consultas que nos han dejado nuestros auditores.
26: Hola, quiero saber cuándo se puede pensar en que se ha superado un trastorno alimenticio en una persona.
13: Bueno, muchas gracias por la pregunta. Creo importante como hablar de que los trastornos de conducta alimentaria en general son condiciones que tienen una característica importante en cuanto a la cronicidad, ¿ya? Los estudios hablan de que de los pacientes que tienen trastorno de conducta alimentaria, alrededor de un tercio se recuperan por completo, un tercio mantienen algunos síntomas y el otro tercio va a estar para siempre con el trastorno de conducta alimentaria. Cada uno tiene sus propios criterios en el fondo para hablar de remisión parcial o total, pero en general uno habla de cuando puede como tener una relación amigable con la comida, donde uno puede hacer deporte sin pensar en que es parte de una compensación del trastorno de conducta alimentaria y donde puedo hacer una vida lo más natural posible de acuerdo a mi edad en el fondo y a mis intereses también.
11: Muchas gracias, doctora. Vamos a la siguiente pregunta.
27: Hola, doctora. Quisiera consultar cómo podemos ayudar a nuestras hijas a tener una imagen positiva de sí misma, considerando hoy en día todo el bombardeo en redes sociales sobre el cuerpo perfecto. Que esté muy bien, muchas gracias.
11: Agradecemos esta pregunta y lo vamos a hacer al revés. Fernanda, tú que eres hija, ¿cómo crees que las madres pueden o podemos influir en que las chicas tengan una imagen positiva de sí mismas?
12: Apoyarlas siempre en su autoestima, sobre todo en cómo se sienten con ellas mismas. Poder descifrar sus pensamientos negativos y positivos, que conversen con ella sobre todo, que sepan lo que les pasa por esa cabecita, pero sobre todo apoyarla siempre y estar ahí.
13: Doctor, creo que es súper importante desde chiquitita fortalecer el tema de que la alimentación podemos disfrutarla, ¿cierto? Que el ejercicio físico es importante y que es importante reforzar desde pequeño y evitar hacer comentarios acerca del cuerpo en las primeras etapas del desarrollo también. Evitar que nuestros hijos pequeños hagan dietas, ¿cierto? Yo creo que eso es algo que también veo. Tengo una hija pequeña y sé que en niveles preescolares y escolares se habla mucho del que saquemos esto de la dieta, estás muy gordita, ¿no? Y eso va generando un caldo de cultivo finalmente para que se instalen los trastornos de conducta alimentaria en la adolescencia.
1: Bien, ahí quienes están escuchando entonces a tomar nota, las familias son muy importantes, no solo las mamás, los papás, los hermanos, ¿por qué no? También los hermanos de repente se molestan y la casa o el hogar tiene que ser un refugio.
12: Decir a las mamás que a sus hijas o hijos en general no se apoyen tanto en las calorías del alimento, apóyense en sus macronutrientes en general. Porque, o si no, uno se puede obsesionar con eso, con las calorías sobre todo, o con compensar, hacer ejercicio, deporte, que esto, con las comidas, con pesarlas. Así que, por favor, madres, sobre todo decirle lo que es bueno sobre la comida, que ninguna comida es mala, que todos los macronutrientes sirven para algo y que disfruten mucho su comida sobre todo. Que tengan una relación súper amigable.
1: Muchas gracias, Fer. Vamos con la última pregunta.
2: Hola, doctora. Soy una paciente bariátrica. Me operé hace 5 años y aunque he bajado mucho de peso, aún siento dismorfia. ¿Qué puedo hacer para mejorar en este aspecto?
13: Que la imagen corporal es un concepto que se construye a lo largo de la vida. Es la imagen que yo tengo en mi mente sobre mi propio cuerpo, ¿sí? Y por lo tanto creo que ahí el trabajo es más bien psicoterapia, a apoyarse con un psicólogo idealmente que trabaje en la línea de los trastornos de conducta alimentaria y poco a poco ir incorporando en el fondo este tema, ¿no? Hay un concepto hoy en día que se trabaja en los trastornos de conducta alimentaria también, que es el body positive, que en el fondo es el decir la salud en todos los cuerpos. Un cuerpo grande no es sinónimo de enfermedad tampoco, ¿cierto? Un cuerpo grande puede ser una persona absolutamente sana del punto de vista de enfermedades cardiovasculares y solemos relacionar un cuerpo grande a un cuerpo enfermo, ¿cierto? Entonces creo que es súper importante el trabajo psicoterapéutico para que poco a poco también se vayan incorporando conceptos como este.
1: Muy interesante todo lo que hemos conversado hoy día. Fer, te quiero pedir que te despidas. No sé si le quieres enviar un mensaje a la comunidad. Yo sé que tú estás intentando plasmar toda esta experiencia en un libro, estás escribiendo, así que ya que estés con nosotros es admirable que estés escribiendo mejor aún, hay un proceso terapéutico ahí también de por medio, así que ¿qué mensaje le quieres dejar a tus pares? Yo quiero que ahora hables de tú a tú con los chicos que tienen tu edad.
12: No se obsesionen con su físico, no se obsesionen con todas esas cosas que llevan un TCA. Pidan ayuda cuando lo necesiten, cuando sepan que no están bien, siempre con la doctora Díaz con ella y con otros psiquiatras, perdón, con otros nutricionistas, psicólogos, porque aquí en este mundo no es perfecto nada y lo ideal es que te sientas cómodo contigo mismo o misma y eso, que estén muy bien y muchas gracias.
1: Gracias a ti, Fer, por acompañarnos. Ha sido muy enriquecedora tu visita. Estamos muy contentos por eso. Doctora, felicitarla también porque hoy nos trae un testimonio que es importante educar desde las vivencias, porque el distinto es hablar desde lo técnico, en base a papers, a estudios, traer a una paciente y conocer en primera persona cómo se vive un trastorno de la conducta alimentaria, de verdad que para nosotros es muy importante. Así que felicitarla por ello. ¿Y qué mensaje nos deja para finalizar a nosotros los padres?
13: Quiero agradecer a Fernanda porque en verdad su proceso ha sido un proceso muy bonito. Y como concepto para todos los papás, creo que es importante que aprendamos a mirar a nuestros hijos. Como prevenir un trastorno de conducta alimentaria también es potente. Más allá de lo que dijimos hace un momento, de tratar de fortalecer la autoestima, ¿no?, y evitar críticas acerca del cuerpo de nuestros hijos, creo que es súper potente también en el fondo ir observando algunos cambios en patrones de conducta alimentaria que pudieran ser indicadores tempranos de este tipo de problemas y consultar a tiempo, ¿sí? Creo que también el tema de las redes sociales es algo súper potente que no quiero dejar de mencionar. Creo que también es importante que los padres nos involucremos en que lo que ven nuestros hijos en redes sociales, en el tipo de amigos con el que se juntan, independientemente que entra a la adolescencia se vuelvan un poco más introvertidos, también estar atentos a cambios en la conducta que pudieran en el fondo llamar la atención de algún problema de salud mental, ¿no?
1: Muy bien, muchísimas gracias a ustedes, a Patricia Villalobos, que también nos acompañó el día de hoy, y a quienes nos siguen en redes sociales. No se olviden, también nos pueden ayudar a compartir este contenido, que sin duda es necesario que llegue a todos los hogares, a los establecimientos educacionales y a cada rincón donde hay niños, niñas y adolescentes que están en formación y que requieren construir su autoestima de manera sana. Gracias por acompañarnos. No olvides seguirnos en redes sociales, @complejoasistencialea en Instagram, en Facebook. También nos encuentras en YouTube como CAP TV y por supuesto en Spotify como Hagamos Salud. Porque prevenir y educar también salva vidas. Nos encontramos la próxima semana.
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3: Son las 22 horas con 36 minutos.
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1: Son las 23 horas.
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1: Son las 23 horas con 32 minutos.
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1: Son las 0 horas.
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0: Camila Gallardo. Muchas gracias, Santiago. Hasta siempre. ¡Viva Chile!
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1: Es la 1:00 a.m.
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1: Son las 2 de la madrugada, con 3 minutos.
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1: Son las 3 de la madrugada, con un minuto.
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1: Son las 4 de la madrugada, con un minuto.
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1: Son las 5 de la madrugada con 3 minutos.
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1: Son las 5 de la madrugada con 32 minutos.
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0: Gracias por estar aquí.
1: Gracias, México.
0: ¡Felicidades!

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1: Son las 6 de la mañana, con un minuto.
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1: Son las 6 de la mañana con 32 minutos.
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1: Son las 6 de la mañana con 33 minutos.

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1: Son las 7 de la mañana con 2 minutos.
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1: Son las 7 de la mañana con 31 minutos.
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1: Son las 7 de la mañana con 31 minutos.

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1: Son las 8 de la mañana, con un minuto.
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1: Son las 8 de la mañana con 29 minutos.
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17: Hola, ¿cómo están? Qué gusto de saludarles, muy pero muy buenos días. 8 de la mañana, 31 minutos, 8 con 31 ya de este día jueves, jueves 4 de junio. Frida es el santoral católico para el día de hoy, Frida. Hace Frida, hoy día saludamos a los que lleven ese nombre de Frida. Y si usted está de cumpleaños, pues a través de www.radiolosangeles.cl y a través del Facebook de Sergio Benefaría, le deseamos que tengan un muy pero muy feliz cumpleaños. Junto a don Sergio Barra Albornoz le vamos a entregar las informaciones que hemos preparado para ustedes en el día de hoy. Destacar de actividades, bueno, va a ser una que se va a realizar a las 14:30 horas ahí en la Escuela Pedro Ruiz Aldea, donde va a ser inaugurado su gimnasio. Así que gimnasio techado va a inaugurar la Escuela Pedro Ruiz Aldea, luego a las 14 horas con 30 minutos, el horario que eligieron, ¿no? Así que esa es una de las actividades importantes en cuanto a educación, la inauguración, reitero, del gimnasio terminado ya de la Escuela Pedro Ruiz Aldea, que está ahí en Colo Colo, esquina Avenida Los Ángeles. Eso va a pasar luego a las 14 horas con 30 minutos. Vamos a revisar las informaciones que hemos preparado para ustedes. Son todos bienvenidos, bienvenida. Aquí está el resumen de noticias. 8 de la mañana, 33 minutos. PDI detiene a hombre por microtráfico de drogas en Mulchen. Detective del equipo modelo territorial 0, MT0, de la Brigada de Investigaciones Criminal Mulchen, detuvieron a un hombre por infracción a la ley 20.000 en el marco de investigación denominada desarrollada en la comuna. El procedimiento se efectuó en cumplimiento con una orden de entrada y registro para domicilios vinculado a una investigación por comercialización de drogas en pequeñas cantidades. Las diligencias permitieron intervenir un inmueble ubicado en la población Boreo, donde se estableció que se realizaban labores de acopio y dosificación de sustancias ilícitas destinadas a su distribución. Como resultado del operativo, los detectives incautaron distintas sustancias ilícitas, además de 1.065.000 pesos en dinero en efectivo y 22 contenedores de carne sellados al vacío, con un peso de 28,3 kilos. Esto señaló la subprefecta Ana Jorquera de la Brigada de Mulchen.
5: Conforme a diversas técnicas y diligencias investigativas efectuadas por esta Vicri Mulchen, específicamente en un inmueble particular ubicado en el sector norte de esta comuna, fue posible establecer que el lugar era utilizado como centro de acopio y dosificación de sustancias ilícitas en pequeñas cantidades. En virtud de los antecedentes, se gestionó una orden de entrada y registro verbal para el domicilio, el cual culminó con la detención de un individuo de nacionalidad chilena mayor de edad sin antecedentes policiales por infracción al artículo 4 de la ley 20.000. Al registro del inmueble se procedió a la incautación de 11,20 gramos de cannabis, 3,79 gramos de clorhidrato cocaína, 1.065.000 pesos en dinero en efectivo, además de 28 kilos de carne sellada al vacío, distribuida en 22 contenedores. Con la materialización de esta investigación fue posible reforzar la seguridad de los habitantes de esta comuna, entendiendo que de la comercialización de sustancias ilícitas existen otros delitos asociados que afectan a la ciudadanía y por los cuales nos encontramos trabajando.
17: La intervención permitió además reducir un punto identificado dentro de la línea de base de foco asociado al microtráfico de la comuna, contribuyendo a recuperar los espacios afectados por este tipo de delitos. El detenido de 24 años y de nacionalidad chilena fue puesto a disposición de la justicia para su respectivo control de detención. Este procedimiento forma parte del trabajo permanente que desarrolla la Policía de Investigaciones de Chile en coordinación con el Ministerio Público para combatir el microtráfico y fortalecer la seguridad de los barrios. El consejero regional Enrique Krause Globo da a conocer el significado de lo que dijo el presidente Kast en su cuenta pública en relación al deporte. ¿Y cómo ve él este mensaje?
7: De acuerdo a lo expresado en la cuenta pública por el presidente José Antonio Kast, y así como lo venía haciendo el gobierno regional en su tiempo, ¿cierto?, en la construcción de recintos deportivos en las distintas comunas, ¿cierto? Y es por esto que acá en la comuna de Los Ángeles había impulsado el plan, ¿cierto?, de la construcción del nuevo estadio. Lamentablemente fue usado en sucias campañas políticas y vemos lo que ha pasado hoy día con nuestro estadio, que está paralizado sin poder seguir construyéndose. Hoy ha sido claro el presidente José Antonio Kast en su informe en que va a impulsar nuevamente recintos deportivos en las comunas, ¿cierto?, y en las regiones, para que cada comuna, cada región tenga su estadio. Así que con esto sigue en pie todavía, no vamos a bajar y no vamos a descansar hasta que no contemos con nuestro recinto tan necesario como es el estadio para la comuna de Los Ángeles y provincial.
17: Le preguntamos cuál cree que será la respuesta del alcalde José Pérez en relación a esta alternativa de un estadio para Los Ángeles.
7: De la misma manera, espero que nuestro alcalde José Pérez Arrigada tome nuevamente la iniciativa, ¿cierto?, de poder impulsar el desarrollo y la construcción de nuestro estadio tan anhelado. A disposición, ¿cierto?, de los recursos que fueron depositados por el IND en la cuenta de la municipalidad para la construcción de aquel estadio. Así que esperemos tener reuniones, tanto el gobernador regional, el IND y, en este caso, el edil de la municipalidad José Pérez, ¿cierto?, para impulsar nuevamente y concretar este real sueño anhelado. Y también de esta forma cumplir con lo que se ha dicho en el mandato de nuestro presidente José Antonio Kast en su alocución el 1 de julio.
17: Me parece bien que el consejero Krause entregue su opinión con respecto al nuevo estadio para Los Ángeles, pero mi consulta al aire es: ¿cuál será la respuesta de la primera autoridad comunal en relación a esta nueva oportunidad que hay para el sueño de los angelinos, como es construir un estadio para Los Ángeles? Y estoy en condición de entregarle la siguiente premisa. En estos instantes, el consejero regional está en Santiago y ha solicitado, y están viendo la posibilidad, de una audiencia con el presidente de la República, acompañado con otras autoridades, para llevar y llevó este planteamiento de un estadio para Los Ángeles. Una noticia que está en pleno desarrollo.
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17: 8:38 desde ayer y hasta hoy se está realizando en el Salón Auditorio de la Corporación Cultural Angelina el encuentro denominado Bio Bio al futuro inteligencia artificial con sentido regional. Es la encargada de comunicaciones de la Universidad del Bio Bio, Sheila Torre, quien nos habla de este encuentro.
10: Nos encontramos acá por primera vez la Universidad del Biobío en la ciudad de Los Ángeles realizando un evento de la línea Viraliza financiada por Corfo Biobío. Es un evento que busca acercar la tecnología a las comunidades. Y también quisiera agradecer a la Ilustre Municipalidad de Los Ángeles y a la Corporación Cultural que nos han recibido de muy buena forma. Estamos felices en esta jornada inaugural, el primer día del evento. Tenemos una asistencia de más de 250 personas, ¿cierto? De empresas, instituciones, pymes, organizaciones sociales y también estudiantes universitarios y estudiantes secundarios, lo cual nos tiene muy contentos porque es uno de los principales objetivos de este proyecto.
13: Sheila, ¿cómo se logra este acuerdo entre ustedes como Universidad del Biobío? Tengo muy buen contacto con un señor que nos hacía y nos enviaba toda la información. ¿Cómo nace esta buena idea, esta linda idea de poder lograr estos encuentros y un lleno total acá en la Corporación
10: Mira,
13: Cultural?
10: Mira, esto surge, aunque suene redundante, de Corfo. Nosotros tenemos una larga historia de trabajo como universidad en Corfo. Si bien nuestra casa central está en la ciudad de Concepción, es de interés de Corfo que las universidades se acerquen a las ciudades un poquito más lejanas, ¿ya? Y es por eso que Corfo nos pide que dejemos de hacer eventos en Concepción y miremos hacia nuestros alrededores.
13: O sea, ¿ya? Que miren a la región.
10: Y miremos a la región. Entonces, nosotros decidimos mirar a la comuna de Los Ángeles porque es una comuna muy particular, ¿cierto? A pesar de que estamos muy cerca en distancia a Concepción de Los Ángeles, es una comuna muy particular que se destaca principalmente por el desarrollo industrial, el desarrollo agrícola, el desarrollo maderero. Entonces es una zona muy interesante donde suceden muchas cosas relevantes para la economía de la región y del país, y también es una región de donde surgen excelentes profesionales, ¿ya? Entonces es nuestro interés poder traer este conocimiento tempranamente a jóvenes, a estudiantes que están en algún momento quizás de su vida decidiendo a qué van a dedicarse o que tienen intereses en las ciencias, en la ingeniería, en la matemática. Entonces, cuando tú de repente tienes la oportunidad de ver de forma presencial, ¿cierto?, a un expositor internacional, como en este caso el día de hoy a la doctora Ana Carolina Maldonado, o por ejemplo también hoy día nos va a acompañar el doctor Cristian Aguilera, un académico de la Universidad del Biobío, que es director del doctorado en inteligencia artificial. En realidad, poder participar de una charla donde se te muestre un conocimiento avanzado, muchas veces genera en los adolescentes, en las niñas, en los niños, un clic que te permite decir, mira, qué interesante esto, quizás yo puedo dedicarme en el futuro a esto, y sobre todo en un tema tan importante como la inteligencia artificial, que es un tema que está muy en boga, ¿cierto? Por el uso de todas las guías generativas que nosotros tenemos, sin dar un ejemplo más sencillo, tenemos todo al acceso de nuestras manos, ChatGPT, Gemini, etcétera. Entonces queremos demostrarle a los asistentes cómo estas tecnologías, con IAs mucho más avanzadas, como el procesamiento de datos, la visión por computador, el machine learning, etcétera, sirve a las industrias, a las pymes, a los estudiantes para facilitar los procesos cotidianos que uno tiene en el día a día.
13: Lo que da a entender, Sheila, es que la Universidad del Biobío se está adelantando a la tecnología que
10: Eso
13: se nos viene,
10: es.
13: ¿No?
10: O sea, lo que pasa es que la inteligencia artificial avanza de forma tan rápida que no, es muy difícil que incluso una persona que esté dedicada a estudiar la inteligencia artificial pueda estar al día del avance tecnológico. Entonces nosotros como universidad, ¿cierto?, como integrantes relevantes dentro de la comunidad, es nuestro deber que nosotros podamos acercar estas tecnologías y contarles qué está sucediendo más allá de nuestras fronteras. ¿Qué está pasando en Argentina? ¿Qué está pasando en Estados Unidos? ¿Qué está pasando acá en Chile? Y traer ejemplos concretos para que todos podamos conocer el poder de la inteligencia artificial y cómo esta avanza a pasos agigantados, pero como un aliado estratégico que va a permitir un mejor desarrollo de las comunidades.
13: ¿Esta actividad dura 2 días?
10: Sí, esta actividad dura 2 días. Estamos acá en el primer día y el día de mañana tenemos también a 2 grandes expositores internacionales, a Daniel Ávila y, se me olvidó el otro nombre, pero lo pueden encontrar en el programa de la página web. Tenemos 2 grandes expositores el día de mañana, perdón, Leslie Cerna, que nos acompaña desde Bolivia, y Daniel Ávila, que nos acompaña directamente desde Estados Unidos. Son 2 expositores muy interesantes con los que se van a poder encontrar el día de mañana, así que la invitación es que, a pesar de que hoy día tuvimos un lleno total de más de 250 personas, esperamos repetir esta fórmula exitosa el día de mañana, porque tenemos expositores de calidad internacional que nos van a acompañar el día de mañana, así que la invitación a todos que nos están escuchando es que, a pesar de que las inscripciones ya están cerradas, se acerquen a eso de las 9 de la mañana, entre las 9 y las 9:30 damos comienzo a la jornada del día de mañana. Los cupos son limitados, eso quiere decir que hasta agotar stock, ¿ya? Pero los vamos a estar esperando con mucho cariño. Tenemos posibilidades de conversar con los expositores, porque ellos están acá en Los Ángeles desde el día de ayer y se van a quedar hasta el día de mañana. Nos van a estar acompañando, porque después de ver las charlas surge alguna duda, una consulta, está la posibilidad de que una persona pueda conversar directamente con el experto y aclarar sus dudas.
17: Por su parte, el representante de la empresa Corfo nos cuenta de esta alianza con la Universidad del Biobío.
18: Poder ayudar un poco a conectar tanto la universidad, los emprendedores y las empresas, porque he sabido un poco que para la innovación es súper importante poder trabajar en forma colaborativa, de manera que todos puedan aportar su experiencia y conocimiento, y en base a eso también fortalecer nuestros emprendedores y nuestras empresas PYME.
13: Correcto. Don Cristian, ¿cómo hace esta excelente idea de Corfo unirse a una universidad de prestigio como es la Universidad de Biobío?
18: Nosotros en Corfo tenemos y ponemos a disposición los instrumentos del ecosistema. Por ejemplo, tenemos esta línea que se llama Viraliza, que es una línea que tiene dos componentes. Una son para hacer eventos como el que tenemos hoy día, donde básicamente se busca entregar información a los emprendedores para que ellos puedan identificar oportunidades de emprender, en este caso a través de la inteligencia artificial. Se da a conocer ciertas tecnologías, pero lo importante es que los emprendedores, a través de la conexión, puedan generar también nuevas oportunidades. Y también esta línea tiene otra parte de formación, donde tomamos un grupo de emprendedores, 30, 40 emprendedores, y trabajamos con ellos también en formación, en entregarle herramientas que les permitan también fortalecer y generar proyectos de emprendimiento dinámico.
13: Y la Corfo, adelantándose a este futuro que está a la vuelta de la esquina, viste como es la IA, ¿no? La inteligencia artificial.
18: Sí, básicamente nosotros tenemos varios proyectos ya que están trabajando en esto, porque lo que buscamos no es que reemplazar el talento, sino que

0: empezar a utilizarlas.
1: Por su parte, la directora de la Universidad del Biobío dio a conocer su conformidad por el lleno total registrado en el día de ayer, en donde, aparte de estudiantes, estaban funcionarios del Departamento de Informática de la Municipalidad Angelina, encabezada por su director Francisco Sangüesa. Escuchemos a la directora de la Universidad del Biobío.
2: Bastante asistencia, lo que nos tiene muy conforme y muy contentos por el respaldo que nos ha dado esta hermosa ciudad de Los Ángeles en este evento.
1: ¿Cómo nace esta alianza con la Corfo?
2: A ver, Corfo tiene varias proyectos concursables, varias instancias, y los proyectos Viraliza son uno de estos fondos concursables que son básicamente con foco en eventos, en la realización de eventos. Y nosotros como Facultad de Ingeniería de la Universidad del Biobío postulamos en esta importante temática y tan actual que es la inteligencia artificial para realizar este evento aquí en la ciudad de Los Ángeles.
1: Sí, y lo han decidido realizarlo durante 2 días.
2: Sí, son 2 días de participación porque tenemos varios expositores nacionales e internacionales, entonces también para que no sea una instancia tan agotadora se realizan 2 días.
1: Ahí viene la doctora, con quien vamos a conversar. Gusto de saludarle.
3: Un gusto estar acá.
1: Le gusto Susan Zunetti, me acuerdo cuando tuvimos 15 años viajando al otro lado a un encuentro de, y cada vez que escucho hablar un argentino, me viene todo eso. Doctora, esta actividad que se está realizando, estamos a través de Radio Magdalena de Los Ángeles, esta linda actividad que se está realizando y que, como alguien diría por ahí, el futuro de la IA.
3: Que los recaudos que tenemos que tener con respecto a este avance que nos viene rapidísimo, tratar de entenderla y tratar, como digo, de que la gobernanza sea nuestra, la autonomía sea nuestra.
1: Recordar que esta actividad continuará hoy desde las 9 horas y hasta las 14 horas en el auditorio de la Corporación Cultural, todo organizado por la carrera de Ingeniería de la Universidad del Biobío. Faltan 10 minutos para las 9. Un nuevo robo se registró en un local ubicado en pleno centro de Los Ángeles. Esta vez le tocó el turno a un local de comida rápida ubicado en pleno Paseo Quilque. La presidenta de la Cámara de Comercio, Claudia Yesca, dijo al respecto.
4: Lamentable la situación que aqueja a pequeños comerciantes del sector centro, ya que esta persona fue afectada, no tan solo ella, sino también todos sus trabajadores, porque en el fondo, cuando se roba un local, muchas veces no se le toma el peso porque lo ven como un robo en lugar no habitado. Pero el daño que le causa a una pyme, a un pequeño comercio, es gigante. Cualquier reparación hoy día tiene un costo y hoy día la crisis económica que estamos viviendo, realmente cualquier daño que puedan causarle a estos locales tiene una repercusión económica importante y además la sensación de inseguridad que se está viviendo, aún la gente no percibe que tenemos que cambiar esta situación, sobre todo con los locales comerciales. La verdad es que somos un blanco perfecto para la delincuencia, ya que difícilmente tenemos resultados en las investigaciones o con las denuncias que se hacen.
1: La dueña del local, por otra parte, muy afectada, nos cuenta cómo fue este robo.
5: Ya decimos ayer el local de mercadería con la hija que está cargada acá también. Uh-huh. Y bueno, y hoy día nos encontramos con la sorpresa y nosotros reforzamos bien el local, pero jamás nos dimos cuenta que por dónde podían pasar, porque tiene que ser uno muy delgado para que quepa por ese espacio. Y
1: ¿fue por la parte trasera de...?
5: Sí, fue por donde casi al medio del local. Ah. Que hay un espacio ahí de corona que pertenece. ¿Sí? Y por ahí sacaron una tabla y entraron al local.
1: ¿Cómo se percataron? ¿Cómo se dieron
5: cuenta? No, cuando yo entré, después fui allá para la cocina. Y ahí me di cuenta de que la habían echado a robar, como unos 600 mil pesos en todo lo que nos robaron y nos dejaron vacía. Y además me hicieron daño con la luz eléctrica para desconectar las cámaras. No sé qué cables sacaron porque estoy esperando el eléctrico que venga a revisarme porque no puedo trabajar hoy día porque me dejaron sin luz para la cocina. Entonces me dejaron prácticamente. Sí. Claro, tenía desconocimiento y tiraron un cable para cortar las cámaras y quizás el cable y tiraron que me dejaron sin luz. Yeah. Así que por eso no me he podido trabajar hoy día también, pero entonces otra pérdida más.
0: Sí, con
5: un día de trabajo. Sí, pues sí, me parece que tuve que despacharlo porque no. ¿Qué íbamos a hacer sin luz? No podemos hacer nada. Por último, la mercadería la podríamos ir a comprarnos de a poco, pero. Sí.

0: Y con la luz, no hacemos nada. ¿Sí?
1: Oye, ¿vino la policía?
0: Sí, vino carabinero y ya hizo con la constancia que hizo Jimena. Yeah. Y pero le dijo que en un año más la podían llamar para...
1: Bueno, este es otro robo más que está en la denuncia de carabinero. A la espera, como dijo su propietaria, en un año o año y medio más sabrán o encontrarán a él o los culpables de este nuevo robo en pleno centro de la ciudad. Faltan 8 minutos para las 917 intervenciones ha realizado el hospital de campaña al ejército instalado en la guarnición local. Es el coronel Lazo quien nos entrega el siguiente informe.
2: Estamos muy contentos de que a la fecha el Hospital Modular de Campaña del Ejército desplegado aquí en nuestra unidad ya ha realizado hasta el día de ayer 117 intervenciones, cirugías de distinto tipo, vasectomías, colisectomías, quistes sinoviales, algunas hernias y otras intervenciones de ese tipo con el apoyo de médicos del Ejército, del Hospital Militar de Santiago y del Hospital Militar del Norte de Antofagasta, y con otros profesionales también de la salud que están aquí realizando intervenciones en apoyo de las personas de nuestra provincia, nuestra gente, y para apoyar también al servicio de salud con intervenciones que permitan acortar las listas de espera y, en definitiva, darle una mejor atención a nuestra gente. Estamos muy contentos, hemos recibido muy buenos comentarios de las personas que han venido aquí a operarse, así que es una buena noticia que queríamos compartir con todas las personas de nuestra provincia, así que es un aporte que estamos haciendo como ejército también a todas las personas.
1: Por su parte, también nos entregó su opinión el teniente coronel Romero, jefe del hospital de campaña, quien señaló.
3: En el marco de poder colaborar con la comunidad, es que el ejército pone a disposición el hospital modular junto a su personal de salud. A la fecha ya se han realizado en el hospital más de 117 cirugías, lo cual ha sido posible por el empleo de oficiales de sanidad empleados desde el Hospital Militar del Norte y el Hospital Militar de Santiago, de las especialidades de anestesia, cirugía, traumatología y ginecología, además de enfermeros militares de distintas unidades del país. Lo anterior nos deja muy contentos como institución, ya que refleja el compromiso del Ejército en dar solución a los problemas de salud de la comunidad.
1: Recordar que este hospital de campaña estará hasta el 17 de junio en nuestra ciudad y que ha entregado mucha atención en beneficio de nuestra provincia. Hay que recordar que vasectomía ha hecho 43, colisistectomía ha hecho 21, quiste sinovial 21, hernias 13, túnel carpiano 6, entre otras operaciones que ha llevado a efecto este hospital de campaña del ejército y que, como les decía, va a estar en funcionamiento hasta el próximo 17 de junio y que está instalado ahí en la guarnición local Angelina. Ya faltan 4 minutos para las 9. Quiero contarle que hoy día tenemos feria ahí en Lo Inca, entre los mayas y los apaches en Villa Las Américas. Quiero contarle que la farmacia de turno, como siempre, la farmacia Cruz Verde de Colón 411. También contarles de que hoy día se esperan 16 grados de temperatura. Mañana dicen que vamos a tener 14, ¿ya? Eso depende si es que la apuntan o no apuntan, ¿no? Pero hasta el momento estamos bien con la temperatura. Estamos ya en junio, ¿no? Quiero contarle que la actividad que le entregamos en nuestro informativo en relación al IA, Inteligencia Artificial, se inicia luego en un par de minutos más ahí en la Corporación Cultural. La entrada es completamente liberada, hay grandes exposiciones y esto es organizado por la Universidad del Biobío, quienes están tomando parte en el día de ayer y respaldado por Corfo, que es la Corporación Nacional de Fomento, ¿eh? Corfo. Ellos respaldan esta iniciativa de la IA, que hoy día todo el mundo ya IA, Inteligencia Artificial, ¿no? Así que si usted quiere ir a tomar parte, conocimiento, aunque ya los cupos están completamente repletos, ayer está completa el salón auditorio de la Corporación Cultural, ¿eh? Así es que usted ya lo sabe, ¿eh? Si quiere ir a conocer un poquito, vaya pasadito a las 9 de la mañana ahí en la Corporación Cultural, que entre paréntesis desde el día de ayer se encuentra sin gerenta. Cesó sus funciones la quien estaba a cargo de la Corporación Cultural, por lo tanto están ahí como un barco sin timón, o mejor dicho, con un barco sin capitán. ¿Quién irá a ser el nuevo administrador, administradora de la corporación? Bueno, lo sabremos en los próximos días. Nos vamos, ¿eh? Faltan 3 minutos para las 9. No se aparte de nuestra compañía, porque ya llega para acompañarle, como siempre, a la mañana de Los Ángeles, Luis Riquelme. Junto a don Sergio Barra Almonoz, les damos las gracias por habernos escuchado. Gracias por venir. Reiterar el saludo a las Fridas, que hoy día están de onomástico, y si usted está de cumpleaños, pues que tenga lindo y feliz cumpleaños. Gracias. Quédese con nosotros. Somos www.radiolosangeles.cl. Buenos días.
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5: Son las 8 de la mañana con 58 minutos.
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Muy buenos días. Gusto tremendo de saludarlos y saludarlas en esta jornada de jueves 4 de junio de este año 2026. Junto a don Sergio Barra Albornoz en los mandos técnicos y en la programación musical, vamos a estar junto a ustedes acompañando a través de la mañana de Los Ángeles hasta las 12 horas mediodía en Chile. Antes de continuar con la música, les quiero comentar que tenemos 7 grados con 7 décimas de temperatura ambiente a esta hora de la mañana, esto de acuerdo al instrumental que la Dirección Meteorológica de Chile tiene ahí en el Liceo Agrícola del Huertón de la ciudad de Los Ángeles, a 7 grados con 7 décimas. La mínima se registró a las 8 de la mañana con 20 minutos y fue de 6 grados con 7 décimas. La máxima ayer se registró a las 3 de la tarde con 14 minutos y fue de 17 grados con 1 décima. 7 grados con 7 décimas en la temperatura ambiente que tenemos a esta hora de la mañana, con una humedad relativa en el aire del 86% y una presión barométrica de 1015 milibares. Continuaremos con los cielos así tal como están, parcial nublado durante gran parte de esta jornada, y se espera una máxima probable de 18 grados.

9 de la mañana ya con 18 minutos. 9 de la mañana con 18 minutos. En las informaciones, señales de reactivación en la relación con la Fiscalía de Venezuela visualiza a la Fiscalía Nacional tras una serie de hechos registrados en ese país de la mano del desmantelamiento del chavismo. Recordar que en enero Estados Unidos capturó a Nicolás Maduro, quien permanece preso en Nueva York, y desde entonces varios de sus estrechos colaboradores han ido perdiendo fuerza o han sido removidos de sus cargos en la administración liderada por Delcy Rodríguez. Podemos señalar que en febrero dejó su cargo hasta entonces el fiscal general de Venezuela, Tarek William Saab, quien estaba al frente de la fiscalía desde el 2017. Actualmente el nuevo fiscal es Larry DeVoe. En su periodo como fiscal, Saab emplazó fuertemente al Ministerio Público y al expresidente Gabriel Boric por el caso del secuestro y homicidio del teniente en retiro Ronald Ojeda. En marzo del 2025 expresó su rechazo a las acciones de Chile ante la Corte Penal Internacional de La Haya, Países Bajos, respecto al crimen del disidente.

9 de la mañana ya con 25 minutos, 9 de la mañana con 25 minutos. Fíjese que la Fiscalía brasileña denunció al ejecutivo chileno Germán Naranjo por proferir insultos racistas, xenófobos y homofóbicos durante un vuelo de la aerolínea LATAM que cubría la ruta Sao Paulo-Frankfurt, informaron en las últimas horas fuentes oficiales. El acusado, quien fue alto ejecutivo de la empresa pesquera Landes, fue detenido el pasado 15 de mayo en el aeropuerto internacional de Guarulhos y desde entonces se encuentra en prisión preventiva, según señaló el Ministerio Público Federal en una nota. La Fiscalía lo acusó de los delitos de atentado contra la seguridad del transporte aéreo, injuria racial, amenazas dirigidas a los agentes de la Policía Federal que lo abordaron, desacato y resistencia a la detención. Los hechos ocurrieron en la madrugada del 11 de mayo pasado, cuando Naranjo intentó forzar la apertura de la salida de emergencia mientras la aeronave sobrevolaba la ciudad de Fortaleza. Avevo

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1: Son las 9 de la mañana, con 29 minutos.
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Faltan ya 25 minutos para las 10 de la mañana. Fíjese que la incidencia de tuberculosis ha ido en aumento en el país los últimos años, lo que se ha transformado en una preocupación debido a la persistencia de altas tasas de contagio en el norte del país, por lo menos. El aumento de la mortalidad y las dificultades para alcanzar las metas internacionales de control, según la más reciente información de situación epidemiológica y operacional del Programa de Control y Eliminación de la Tuberculosis del Ministerio de Salud, que revisó la situación del 2024, se registraron, escuche muy bien, 3.138 casos. La tasa de incidencia alcanzó un 15,6% caso por cada 100.000 habitantes, apenas 0,2 puntos menos que el año anterior. La principal preocupación actual se encuentra en su distribución territorial. El informe de salud muestra que las tasas más altas se concentran en el extremo norte. La región de Tarapacá, por ejemplo, registró la mayor incidencia nacional con 46,8 casos por cada 100.000 habitantes, cifra que mantiene una tendencia al alza desde el 2020. Le siguen las regiones de Arica y Parinacota y también Antofagasta.

Faltan ya 17 minutos para las 10 de la mañana, 17 minutos para las 10 de la mañana. Fíjese que el 4 de mayo, quien fuera la organizadora y encargada de la unidad de análisis y predicción de incendios forestales en la región de Valparaíso, puso fin a su relación laboral de 6 años con la Corporación Nacional Forestal CONAF. La ingeniera forestal Marcela Vega acusa en una denuncia laboral que interpuso en el juzgado del trabajo de Valparaíso, que se vio empujada a esa decisión por el implacable acoso laboral tras negarse a realizar un peritaje sobre el mega incendio del 2024 que respaldará la versión dada por su ex jefe de la CONAF a la PDI. Esta indaga eventuales responsabilidades culposas de las autoridades en la tardía evacuación ante el siniestro que dejó 138 muertos. El encargado lo recibió en marzo del 2025 del jefe de control de incendios forestales, Leonel Zamorano, en momento en que la policía comenzaba a tomar declaraciones a funcionarios de CONAF.

10 son los minutos que nos separan de las 10 de la mañana. Fíjese que un funcionario de la PDI repelió con disparos un asalto perpetrado en su contra durante las últimas horas, dando muerte a uno de los delincuentes. El intento de robo se produjo en calle Claudio Gay, cuando el detective regresaba a su casa tras salir de su turno. Fue abordado por dos sujetos, ambos mayores de edad, por los antecedentes con lo que contamos, y lo intimidaron con un arma con apariencia de fuego, con intenciones de sustraer sus pertenencias. Lo reducen contra un muro, lo arrojan al piso inclusive. El funcionario saca el arma de servicio y realiza algunos disparos, de los cuales algunos proyectiles balísticos impactaron en uno de los sujetos, dijo la fiscal Débora Quintana. El antisocial fue trasladado hasta un recinto asistencial, donde se constató su fallecimiento. Fue identificado como un extranjero mayor de edad. El otro sujeto se dio a la fuga.

0: Son 3 los minutos que nos separan de las 10 de la mañana. Vamos a tomar contacto con la unidad móvil a cargo de Sergio Mena para que nos entregue la primera información a esta hora de la mañana. Sergio, ¿qué tal? Muy buenos días.
1: Hola, ¿cómo está Luis Riquelme? Qué gusto saludarle. Buenos días. Sí, ya estamos ubicados acá en la escuela Pedro Ruiz Aldea, porque como les contaba en el informativo, a las 14 horas con 30 minutos se va a inaugurar lo que es el gimnasio de este establecimiento educacional y que, por supuesto, es un sueño más cumplido por todos los integrantes de este establecimiento educacional ubicado aquí en calle Colo Colo, esquina Avenida Los Ángeles. Un establecimiento que nació por emergencia y pasan los años y todavía tenemos como colegio modular. Vamos a conversar con su director, con Fabián, para que nos hable de lo que va a ser esta actividad que se va a realizar durante el día de hoy. Así es que está, vamos, pero un poquito que justo está un señor ahí, pero ya dice, ya conversamos con el director de este doble, va, se me trancó el choclo. Le contaba que este establecimiento va a tener su inauguración hoy día en este gimnasio, que cuando nosotros lo conocimos siempre estaba en eso, pues, en papel, en sueño, en expectativa y en esperanza. Pero hoy día ese sueño se va a cumplir a eso de las 14 horas con 30 minutos, según el programa que nos han informado, pero por supuesto vamos a conversar con el director para que nos hable de lo que es la participación de esta actividad. Ahí está, algo me he acordado con Fabián Marín, quien nos va a dar a conocer entonces lo que va a ser esta ceremonia. Sí, estamos allá. Okay. Muchas gracias, nos están pasando un torpedito por ahí para lo que es esta actividad. Justo Luis, llegamos y claro, están todos en estos preparativos, así que estoy a la espera de poder conversar con Fabián Marín para poder entregar esta información. Perfecto. Vamos a interrumpir un poquito la conversa porque estamos en directo. En los estudios está nuestro buen amigo Luis Riquelme. Ahora sí, Fabián Marín, el director de la escuela Pedro Ruiz Aldea, lo va a dar a conocer. Yo hacía el preámbulo, director, y habíamos llegado ya para conversar con su persona, y hacía lo que es el preámbulo de esto que ya es un sueño, es una realidad. El colegio Pedro Ruiz Aldea ha sido un resumen yo que nació de emergencia y que todavía está a la espera de algo fijo. Director, gusto de saludarle, le saludamos a través de Radio Los Ángeles porque hoy es un día muy especial para su establecimiento, el cual usted dirige. Gusto de saludarle, buenos días.
2: ¿Cómo está, don Sergio? Bueno, saludar a todos los auditores. Claro, es un día especial porque venimos hace tiempo luchando por esta meta que era a mediano plazo. Definimos como una meta de mediano plazo implementar un gimnasio para nuestros niños para que pudieran realizar sus actividades deportivas en un espacio cómodo y moderno, por supuesto. Así es que estamos muy, muy felices, por supuesto, de la meta lograda. Hoy tenemos la inauguración. Se ha dado todo en función de los preparativos, tenemos autoridades invitadas, invitamos a todos nuestros alcaldes, concejales, que son gente muy importante. ¿Por qué no decir también a quienes desarrollaron este proyecto, quienes hicieron posible poderlo ejecutar? Ahí me acuerdo de don Jaime Pane en su inicio, que era el encargado de obra. Ahora está don Sergio también apoyando pujantemente. El arquitecto don Felipe Anabalón, que un 7 se ha portado con nosotros porque confió desde el primer momento en la posibilidad de poder desarrollar este espacio que es para nuestros niños. Obviamente este es un proyecto que uno lo piensa, busca los recursos, los teníamos afortunadamente, tuvimos que golpear puerta ahí en la Superintendencia de Educación, costó mucho tiempo que nos dieran la aprobación, pero las voluntades siempre estuvieron por parte del DAEM, por supuesto, don Patricio en este caso, y felices por poder lograr esta meta, que es una meta, como les mencionaba, a mediano plazo y es para nuestros niños y para nuestras niñas.
1: Director, más o menos, ¿cuántos son los metros cuadrados que va a contar este gimnasio para este establecimiento?
2: 1.500 metros cuadrados aproximadamente. Un espacio importantísimo para satisfacer las necesidades de nuestros niños. Un buen espacio para nuestros niños. Nosotros lo veíamos cuando era el techo solamente, y ahora al estar cerrado se ve bastante grande en realidad, don Sergio.
1: Correcto. Esta ceremonia se va a realizar hoy día viernes, con, tú lo decías, las invitaciones de las autoridades, tanto municipales como de educación, ¿no?
2: Anda, en día viernes, don Sergio, me gustaría también.
1: Jueves, día jueves.
2: Hoy día jueves, sí. Claro, parece viernes porque es una celebración en realidad. Lo vamos a desarrollar hoy día jueves a las 14:30 horas. Como le decía, tenemos invitados especiales. Obviamente nuestro alcalde, que es la primera autoridad, concejales que también son muy importantes en la aprobación de los recursos y la destinación, por supuesto. También amigos de nuestra escuela, nuestro delegado del Plan Cuadrante, don Gonzalo Martínez Baeza, quienes siempre nos están apoyando. Y bueno, gente también que muchas veces no se visualiza, pero son muy importantes, como le nombraba, personas del DAEM que nos ayudaron con este diseño del proyecto, y de los que vienen también, porque este es la primera meta, pero vienen más metas.
1: Sí, a propósito de proyecto y más meta, director, vamos avanzando rápidamente para el traspaso del ELEP. ¿Cómo va a sorprender a la escuela Pedro Ruiz Aldea este nuevo inicio de trabajo escolar?
2: Bueno, nosotros hemos tenido la visita de don Oscar Cruces, que él es el director ejecutivo de la SLEP, nos ha visitado, hemos conversado en cierta manera, le hemos dado a entender las necesidades que tenemos como comunidad educativa, él ha visitado los espacios, la idea es que podamos visionar un proyecto arquitectónico primero que nada, para poder después de tener esos planos y esas normativas, poder postular y buscar los recursos. Sabemos que en nuestra comuna existen dos escuelas que son modulares. Idealmente que ambas tuviéramos la posibilidad de proyectarnos y entregar espacios modernos para nuestros niños y para nuestras niñas. Nosotros vamos a seguir luchando por la escuela Pedro Ruiz Aldea principalmente, porque ese es el foco, nuestros niños, que son el futuro de nuestra ciudad, y no olvidar que de aquí han salido grandes personajes a chileno. Yo estudié en esta escuela, salí de octavo básico, tengo ex compañeros que están en Alemania, tengo gente muy muy exitosa que le ha ido muy bien, que ha continuado, por supuesto, su camino en la educación pública. Así es que, bueno, yo me preocupo principalmente por mi escuela, la cual, con metas, con objetivos claros, a corto, mediano y largo plazo, vamos a ir desarrollando esta idea, esta meta, y obviamente que uno no lo hace solo esto, tiene todo un equipo de por medio. Y bueno, le agradezco a usted, don Sergio, porque siempre nos está ayudando y acompañando en las distintas iniciativas que estamos formando.
1: Director, cuando usted habla de proyecto futuro, este establecimiento, usted, ¿cuáles son las pretensiones? ¿Que crezca, pero deje de ser modular, o buscar una instancia donde trasladar a este colegio en la actualidad?
2: Bueno, yo puedo decir muchas cosas, don Sergio, pero usted sabe que finalmente uno visiona, sueña. Yo, mi sueño es que nuestros niños puedan tener la proyección y continuidad de partir en prekinder para continuar y terminar sus estudios en cuarto medio a través de un proyecto científico humanista y enfocado también en las ciencias que tanto lo requieren el día de hoy. Tenemos proyectos que han surgido, por ejemplo, el hidrógeno verde a nivel acá provincial, ya se están desarrollando algunos proyectos. Entonces, cuando uno tiene un foco, una meta, también tiene que visionar hacia dónde la quiere llevar, y el sueño, en este caso, hay que partir por diseñar el proyecto, buscar los recursos, una vez aprobado, gestionar y tener la intención de darle un foco, en este caso la tecnología, en este caso el material que se puede producir con las materias primas es fundamental, y creemos que podemos dar abasto para poder concretar una meta muy importante. Mencionar también que en algún momento se pensó y se diseñó la posibilidad de que podamos proyectarnos como escuela y terminar en un liceo científico humanista, y hace un año atrás, el 12 de agosto, cuando tuvimos la actividad de aniversario, invitamos a nuestras autoridades también, y partió ahí el empuje de que nuestra escuela se pudiera proyectar hacia un liceo científico humanista, que en donde llegan los niños en pre-kinder y los entregamos en cuarto medio, y estoy seguro que esta meta es una meta nuestra como escuela, pero también una meta que es de nuestra ciudad.
1: Perfecto. Director Fabián Marín, gracias por conversar a esta hora de la mañana. Entonces, a las 14 horas con 30 minutos es la inauguración del nuevo y moderno gimnasio para la escuela Pedro Ruiz Aldea.
2: Muchas gracias, don Sergio, y saludo a todos y a todas los que nos escucharon.
1: Perfecto. Ahí estaba el director de la escuela Pedro Ruiz Aldea. Luego, a las 14 horas con 30 minutos, inaugura este sueño ya cumplido, como es el gimnasio para la escuela Pedro Ruiz Aldea de nuestra ciudad. Somos Noticias, aquí en Radio Los Ángeles.
0: Muchas gracias, Sergio. Hacemos una pausa y ya continuamos.
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4: Son las 10 de la mañana con 8 minutos.
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10 de la mañana ya con 14 minutos. Fíjese que el Banco Central de Cuba informó que los servicios financieros internacionales Visa y Mastercard dejarán de funcionar en Cuba a partir del 6 de junio para evitar sanciones derivadas de la orden ejecutiva de 1 de mayo de Estados Unidos. El banco privado extranjero que realizaba las operaciones con el exterior, cuyo nombre no fue difundido por la BBC, comunicó a la autoridad monetaria que interrumpía su relación con la entidad financiera Finsimex, perteneciente al conglomerado empresarial del ejército Gaesa, para evitar sanciones. La entidad agregó que a partir de esta decisión Cuba se ve imposibilitada a recibir ingresos como resultado de la comercialización de bienes y servicios por intermedio de tarjetas internacionales de probado alcance, tales como Visa y Mastercard. La salida de este banco supone cortar todas las conexiones financieras de la isla con el exterior, redoblando la presión de Washington sobre la isla, a la que el gobierno norteamericano quiere forzar a adoptar profundas reformas políticas y económicas.

10 de la mañana ya con 22 minutos, el presidente libanés Josep Aoun, así se llama, es el apellido, Josep Aoun, anunció este jueves que está esperando respuestas internas a la propuesta negociada en la última ronda de diálogo con Israel y aseguró que se podría implementar un cese de hostilidades sólido tan solo 24 horas después de recibir luz verde. En cuanto se reciba las respuestas de las partes internas implicadas, especialmente de Hezbollah, se comunicará la posición libanesa a la parte norteamericana para que actúe en consecuencia, explicó el jefe de Estado durante un encuentro con periodistas en el Palacio Presidencial. Estados Unidos determinará la fecha y el mecanismo para aplicar el alto el fuego, que podría comenzar 24 horas después de recibir la aprobación y las garantías necesarias, agregó Aoun en declaraciones recogidas en un comunicado emitido por su oficina.

0: 10:26, vamos a tomar contacto nuevamente con Sergio Mena, a cargo de la unidad móvil, para escuchar la siguiente información. Adelante, Sergio Mena.
1: Ya, como usted dice, tengo bien colocado el teléfono ahora después de la escuela Pedro Ruiz Aldea. Muy bonito quedó el gimnasio Luisa, un sueño hecho realidad. Me vine rápidamente de la escuela Pedro Ruiz Aldea y ahora estoy acá en la Corporación Cultural, que todavía es barco sin timón. Averiguado, todavía no se sabe. Probablemente, me decían, y esta información de desarrollo, sea un hombre que podría llegar a dirigir la Corporación Cultural. Pero estoy con Leila Torres, la encargada de comunicaciones de la UBB, como lo dijimos hoy por la mañana. Lo que partió ayer, hoy día llega a su fin. Me refiero a Biobío al futuro, inteligencia artificial con sentido regional. Leila, gusto de volverla a saludar. Espero que haya tenido una noche agradable acá. No sé si se quedó o no se quedó. ¿Cómo viajaron? ¿Cómo está, Leila? Buenos días.
2: Muy buenos días a todos los radioescuchas de Radio Los Ángeles. Un gusto estar nuevamente por segundo día consecutivo en la Corporación Cultural Municipal de Los Ángeles. El día de hoy ya estamos en tierra derecha también con nuestra jornada de cierre del evento Biobío, el futuro de inteligencia artificial con sentido regional. También nos encontramos muy contentos de la recepción que hemos tenido, porque hoy día, a pesar de que ayer tuvimos más de 280 personas asistentes, hoy día nos encontramos con alrededor de 180 asistentes también. Tenemos representantes de empresas, de pymes y también de institutos profesionales y estudiantes secundarios, así que estamos muy contentos. Y tal como lo mencionamos, el día de hoy también estamos con tres exposiciones destacadas, pero de las cuales me voy a detener en la exposición de Leslie Serna, que nos acompaña desde Bolivia. En este momento ella se encuentra hablando sobre inteligencia artificial y cómo ella puede transformarse en una herramienta estratégica para fortalecer la toma de decisiones basada en los datos, pero con enfoque territorial. Y luego de ello nos va a acompañar Daniel Ávila, quien nos va a contar sobre la evolución de los agentes inteligentes y su incorporación en los procesos productivos y organizacionales.
1: Leila, ¿hasta qué hora va a durar esta en el día de hoy?
2: La jornada de hoy termina alrededor de las 13:30 horas con la tercera charla, que es una charla muy importante y con enfoque en las pymes, porque el día de hoy nos acompañan dos profesionales de la Universidad del Biobío, de la Oficina de Transferencia y Licenciamiento, quienes van a abordar algunos temas de propiedad intelectual en tiempos de IA.
1: Leila, ayer estuvo en la declaración que le hiciste que estaba muy contenta porque, bueno, ¿cómo lo recibieron acá en la Corporación Cultural? Y me llamó una consulta que te la hago ahora. ¿Intenciones de la UBB de traer nuevos proyectos, nuevos conocimientos para nuestra ciudad están en carpeta? ¿Puede ser después de un balance que se haga por esto?
2: La respuesta es sí. Para nosotros ha sido muy agradable este primer acercamiento con la Comuna de Los Ángeles. Como les mencioné también ayer, nuestra Facultad de Ingeniería tiene una larga historia de alianza estratégica con Corfo a nivel nacional y por supuesto con Corfo regional, y es de todo el interés tanto de Corfo como de la Universidad del Biobío y de la Facultad de Ingeniería seguir levantando actividades fuera de nuestra zona de confort, que nosotros tenemos sede central en Concepción. Y por supuesto Los Ángeles es una de las comunas a las que miramos fuertemente, dado todas las características que presenta esta ciudad, aparte de la belleza tal, por el desarrollo agro, el desarrollo de las pymes y también, como lo mencionamos en otras entrevistas, por la cantidad de estudiantes también, cierto, que acceden a la educación superior y muchos de ellos eligen universidades en Concepción para poder estudiar. También es una oportunidad en la que podemos acercar la información de ciencia, tecnología, ingeniería a estudiantes más pequeños, a estudiantes secundarios de primero, segundo, tercero, cuarto, medio, que aún están buscando su vocación y algunos de ellos tienen intereses en la ciencia, la tecnología, y estas actividades como este seminario les muestra qué ocurre más allá de nuestras fronteras, cuál es la investigación o el conocimiento de frontera que se está desarrollando en otros países latinoamericanos y también en otros continentes, y por ello es muy relevante que podamos seguir teniendo conocimiento a la ciudad de Los Ángeles.
1: Leila, los vamos a quedar por acá porque luego viene la conferencia de prensa, a ver si sacamos a una de las expositoras.
2: Así es, nos vemos en un rato más.
1: Okay, ahí está Leila Torres, tiene la comunicaciones, que ayer dialogó con nosotros y que nos contó todo esto. Le cuento, a esta hora está poniendo Leila Serna Orellana, que es de la institución Adato, potenciado a la región del Biobío con inteligencia artificial. ella es boliviana, después viene Javier Mancilla, chileno, y también habrá una charla técnica de lo, perdón, de lo que viene a transparencia, tal como lo decía Leila Torre, acá, en la Corporación Cultural, donde se está realizando Bio Bio al Futuro, Inteligencia Artificial con Sentido Regional. Luego vendrá la conferencia de prensa, que por supuesto le vamos a hacer escuchar, especialmente con la profesora Leslie Serna Orellana, que es de Bolivia. Eso está pasando hasta ahora de la mañana en la Corporación Cultural Angelina.
0: Perfecto, Sergio, muchas gracias. Hacemos una pausa y ya volvemos junto a ustedes con la mañana de Los Ángeles.
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4: Son las 10 de la mañana con 32 minutos.
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Ahí estaba don Nico Ruiz, cantante chileno, que ha estado presente acá en la ciudad de Los Ángeles también en estas actividades que organiza la municipalidad. Tengo entendido el año pasado, no más recuerdo, o antes pasado estuvo componiendo un grupo de artistas que estuvo presentándose ahí en el Polideportivo de la ciudad de Los Ángeles. Fíjese que quiero invitar a escuchar a cada uno de ustedes una hermosa canción con una tonalidad de voz realmente sensacional que nos trae a esta hora de la mañana Morgan Luna. La canción, escúchela, se la dedico especialmente para cada uno de ustedes.

Ya 12 minutos para las 11 de la mañana. Fíjense qué sorpresa y polémica ha generado la resolución del Servicio de Impuestos Internos que habilita a plataformas extranjeras de apuestas online a inscribirse y pagar IVA en Chile. Y por supuesto, la industria de casinos regulados no guardó silencio. La Asociación Chilena de Casinos y Juegos criticó duramente la acción del Servicio de Impuestos Internos, argumentando que la medida no constituye un simple acto de recaudación tributaria, sino que en la práctica opera como un mecanismo de regularización encubierta para operadores que desarrollan una actividad calificada como ilegal por la Corte Suprema. Desde la asociación apuntaron que existen resoluciones judiciales que ordenan a la Subtel el bloqueo de sitios de apuesta online, por lo que la decisión del Servicio de Impuestos Internos entregaría una señal confusa al mercado.

Faltan 4 minutos para las 11 de la mañana y así estamos compartiendo esta jornada de jueves 4 de junio, por supuesto, a través de www.radiolosangeles.cl.

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1: Son las 10 de la mañana con 59 minutos.
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11 de la mañana ya con 4 minutos, de vuelta en esta siguiente media hora para comentar que el uso de la inteligencia artificial ha avanzado y ganado terreno en distintos ámbitos, aunque en algunos casos aquello puede derivar en penalizaciones. Así, la Corte Suprema decidió sancionar a una abogada litigante con la suspensión del ejercicio de su profesión por un mes y el pago de una multa de 5 unidades tributarias mensuales, lo que equivale a alrededor de 350.000 pesos, por el uso de citas doctrinales inexistentes generadas por un chatbot, herramienta de este tipo, en un recurso judicial en particular de casación, informó el Poder Judicial. Se trata de una resolución que adoptó la tercera sala del máximo tribunal de manera unánime, en que se consideró que la abogada vulneró el principio de la buena fe procesal al presentar citas del profesor Juan Andrés Orrego Acuña, indicando que estaban contenidas en su Tratado de Protección al Consumidor 2023 y dos del profesor Jean-Pierre Matus, incluida en su obra Responsabilidad Civil y Consumo 2021, todas publicaciones que no existen.

11 de la mañana ya con 10 minutos. Vamos con información internacional porque un miembro de la misión de paz de la ONU en el Líbano, de nacionalidad serbia, murió hoy jueves a causa de las heridas sufridas por la caída de morteros en la posición donde se encontraba cerca de Marjayum, en el sur del país, donde también resultaron heridos leves otros dos compañeros españoles. El fallecido había resultado herido de gravedad durante un incidente ocurrido anoche en su zona de despliegue y poco después fue trasladado a Beirut para recibir tratamiento en un hospital donde falleció, según un comunicado de la FINUL. Los otros dos cascos azules heridos por los morteros están siendo atendidos en una base de la misión internacional que inició una investigación para esclarecer los detalles de lo ocurrido.

0: ¿Sabía usted que hoy día es el Día Internacional del Burro?
1: Por si no lo sabía. Fíjese que vamos con informaciones del ámbito nacional por el que la alcaldesa de Las Condes, Catalina San Martín, afirmó que la propuesta de eliminar el pago de contribuciones afectará gravemente las prestaciones del servicio básicos y la seguridad de los barrios y advirtió que su implementación no irá en desmedro de los municipios, sino que será un golpe directo a las personas. La vicepresidenta de la Asociación Chilena de Municipalidades cuestionó que exministros estén tratando de plantear como si los alcaldes quisiéramos ser rico más pato y nadar en una piscina de plata. Sin embargo, el problema es que cuando tú le quitas recursos al Fondo Común Municipal o a las municipalidades, estos disminuyen, pero la mayoría de esos recursos ya están comprometidos para pagar obligaciones futuras, aseo o seguridad, apuntó. No es un golpe precisamente al alcalde de turno, porque el alcalde después, si no sale electo, se va a su casa y seguirá haciendo otra cosa. Es directamente a las personas que pueden ser y ver mermados los servicios que hoy día los municipios le prestan, enfatizó San Martín.

0: 11 de la mañana con 23 minutos, tomamos contacto con la unidad móvil a cargo de Sergio Mena para que nos dé a conocer la siguiente información. Adelante, Sergio.
1: Sí, porque le voy a entregar la siguiente información ya cerrando este ciclo de lo que es esta actividad. Estoy con Roxana Herrera, ella es gestora de tecnología. Lo vamos a saludarle, somos Radio Los Ángeles. Roxana, tú recién me contabas fuera de micrófono y por eso es que queremos que nos cuente esta importante actividad que están realizando como Universidad del Biobío. Buenos días.
2: Buenos días, estimados. Nosotros el día de hoy estamos aportando en varias áreas relacionadas con la inteligencia artificial. Sabemos que este tipo de desarrollo está trayendo un impacto tremendo para los emprendedores, para la empresa. Y día desde la Oficina de Conferencia y Licenciamiento de la Universidad del Biobío, tenemos habilitado un centro regional, que es un centro habilitado para generar capacitaciones y asesorías gratuitas para los emprendedores y empresas estratégicas del Biobío en temas de propiedad intelectual. Si quieren registrar marcas, si quieren saber cómo proteger un software, patentes de invención, nosotros les podemos apoyar en esa línea gratuitamente a través de nuestros canales de oficiales, digamos. Nos pueden escribir a otlvb@ubiobio.cl o a centrocatiubiobio@ubiobio.cl.
1: Sería importante que primero lo clarificara, ¿a dónde está apuntado esto que ustedes están realizando?
2: Perfecto. Esta actividad tiene como sentido poder difundir la importancia de la inteligencia artificial. Ya desde las distintas perspectivas, hoy día tenemos expositores internacionales que nos han permitido poder aplicar esto, más allá de en qué consiste la IA, cómo se puede usar.
1: Y ahora ustedes, con esto que están creando ustedes, ¿con qué significa?
2: El Centro CATI, que es el apoyo a la tecnología y la innovación, son centros internacionales. Ya la universidad adjudicó este centro ya van a ser 2 años, y son patrocinados por el Instituto Nacional de Propiedad Intelectual y la Organización Mundial de Propiedad Intelectual.
1: ¿Y dónde, reiterando, dónde se pueden acercar, cómo lo pueden hacer? Eso es de suma importancia.
2: Perfecto. Nosotros podemos atenderlo en el Centro de Innovación de la Universidad del Biobío, acá en Biobío, y a través también del correo otl@ubiobio.cl.
1: Llamado a todos quienes estén interesados a participar, ¿verdad?
2: Exactamente, estudiantes, emprendedores, empresas, pymes, grandes empresas, nosotros les podemos apoyar en esa área.
1: Muchas gracias.
2: A ustedes muchas gracias.
1: A Roxana Herrera, que es jefa de gestora de tecnología, con que estoy cerrando, por cierto, ya hemos conversado con todos, Luis, yo estaré que esta actividad va a finalizar luego a la 1:30 p.m. acá en este proyecto que ha sido denominado para la provincia de Biobío como Biobío al futuro, inteligencia artificial con sentido regional, con el respaldo completo de la UBB, Universidad Biobío, y también Corpo. Así que eso ha pasado a esta hora de la mañana acá en la Corporación Cultural, donde les informamos aquí en Noticias, en Radio Los Ángeles.
0: Perfecto, Sergio. Vamos a hacer una pausa nosotros acá en los estudios y ya vamos a continuar con la última media hora de la mañana de Los Ángeles.
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4: Son las 11 de la mañana, con 27 minutos.
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Están faltando ya 28 minutos para las 12 horas mediodía en Chile, ¿eh? Estamos compartiendo ya estas últimas instancias de esta mañana de Los Ángeles, por supuesto, a través de radiolosangeles.cl. Le voy a comentar que una joven de 19 años falleció y otras 8 personas resultaron heridas en un tiroteo ocurrido en el sector de Cerro Rodelillo. Esto es la parte alta de la ciudad de Valparaíso. Según los primeros antecedentes recabados por la Fiscalía, 7 chilenos y un ciudadano venezolano fueron atacados en Avenida Rodelillo con María Labrín por los ocupantes de un vehículo en movimiento. Estamos investigando con carabineros y la Brigada de Homicidios de la PDI para esclarecer los autores del hecho y poder detenerlos, apuntó el fiscal jefe del Sistema de Análisis Criminal Valparaíso, José Uribe. Todos los heridos fueron trasladados hasta el hospital Carlos Van Buren, donde se constató la muerte de la mujer y que 3 sobrevivientes entre 20 y 54 años permanecen en riesgo vital. En tanto, los otros 5 heridos se encuentran en estado grave, de acuerdo con el último parte de salud.

Faltan ya 19 minutos para las 12 horas, mediodía en Chile. Fíjese que un ciudadano colombiano que trabajaba en el área de carga del aeropuerto de Santiago fue detenido tras ser sorprendido intentando enviar una maleta con 14 kilos de cocaína a Australia. La investigación se inició luego de que autoridades internacionales emitieran una alerta sobre un cargamento de droga que tendría como destino ese país. La Fiscalía Metropolitana Occidente coordinó diligencias junto a la Brigada Antinarcóticos del aeropuerto, logrando identificar al sospechoso, quien se desempeñaba en la zona de carga a través de una empresa de servicios externalizados y no directamente a una o por una aerolínea. Según los antecedentes, el imputado aprovechó sus funciones para intentar introducir el equipaje contaminado en un vuelo internacional. Tras su detención, el Ministerio Público continúa desarrollando diligencias para determinar si el trabajador actuó por cuenta propia o si mantenía vínculos con organizaciones de narcotráfico nacionales o extranjeras, además de establecer la red detrás del intento de envío de drogas hacia Australia.

0: faltan 9 minutos para las 12 horas mediodía en Chile. Fíjese que un insólito caso conmociona a Brasil luego de que las autoridades detuvieran a una mujer de 37 años acusada de hacerse pasar por una niña de 12 para ser acogida por una familia con la que convivió durante más de un año antes del engaño fuera descubierto. La mujer identificada como Amanda María Souza de Oliveira utilizaba el nombre falso de Gabriele y aseguraba haber escapado del estado de Pará tras sufrir graves abusos familiares. Su relato despertó la solidaridad de una comunidad religiosa que está en el estado de Santa Catarina, donde recibió apoyo económico y emocional. ¿Ya? Las sospechas comenzaron dentro de la propia familia. Una tía de los padres adoptivos cuestionó la historia y tras realizar búsqueda en internet encontró antecedentes de casos similares asociados a la misma mujer. La denuncia permitió iniciar una investigación que terminó revelando su verdadera identidad. 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

0: 12 horas, mediodía en Chile continental, 10 horas en Chile insular occidental, Isla de Pascua. Nos vamos para quedar cordialmente cada uno de ustedes invitados para que nos reencontremos mañana pasadito de las 9 de la mañana para disfrutar de una nueva jornada musical e informativa de la mañana de Los Ángeles junto a Sergio Barra Albornoz en los mandos técnicos y la programación musical. Que tengan bonita tarde. Chao, chao.
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2: Son las 12 horas con un minuto.
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1: Son las 12 horas con 31 minutos.
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1: Son las 13 horas con 3 minutos.
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1: Son las 13 horas con 33 minutos.
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1: Son las 14 horas con 2 minutos.
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1: Son las 14 horas con 30 minutos.
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2: Son las 15 horas con 3 minutos.
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1: Son las 15 horas con 31 minutos.
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¿Cómo le va? ¿Cómo están ustedes? Sean cordialmente bienvenidos, bienvenidas a una nueva edición en esta jornada. Qué rico, qué buena onda en volvernos a encontrar, por supuesto, en esta jornada de día jueves. Hoy jueves, increíble, jueves 4 de junio, donde de acuerdo al santoral católico dice que debemos saludar a Frida. Así que para usted, amiga Frida, nuestros saludos cordiales. Ah, ¿cómo está mi querido Sergio Mena? Vea, Sergio Mena. Me salen hasta en la sopa. Don Sergio Barra, ¿bien? Oiga, ¿sabe que estaba mirando el informe del tiempo, don Sergio? Le adelanto al tiro, ¿eh? Mañana parece que vamos a tener agüita. Sí. Mañana a eso de las... Ah, pero a las 5 de la tarde ya vamos a estar en la casa. De 5 a 20 horas va a precipitar, ¿eh? Y eso sería todo porque el sábado va a estar solamente nublado, el domingo con nubosidad parcial, el próximo lunes nublado. Lo que sí va a llover martes, miércoles, y eso sería todo. Lo que ya habíamos estado aventurando, por lo tanto no hay mucho cambio al respecto, ¿no? Así es, por si acaso. Ya, con todo esto, con todo listo y dispuesto, con un sol primaveral, veces que estamos en pleno invierno, increíble, o sea, no en pleno invierno, hay que recordar que el invierno llega el próximo 21 de julio, pero está a la vuelta de la esquina. Estamos listos para acompañarles con todo este buen ánimo hasta las 5 de la tarde juntitos para entregarles lo mejor de lo nuestro. Acá, claro está, en esta tarde de Los Ángeles.

Oiga, fíjese que una, bueno, será un poco el tema, no sé, no sé cómo explicarlo. Mire, le voy a contar un poco la historia. Entonces, de que hay una mujer en Estados Unidos que sube una montaña rusa. Usted ubica las montañas rusas, ¿verdad? ¿Correcto? La mujer subió a la montaña rusa y resulta que cuando baja, esto ocurrió el 23 de mayo, ¿eh? O sea, está fresquito esto en Aspen, Matcher. Cuando bajó, sus manos quedaron retorcidas. ¿Sí? ¿De verdad? Estoy mirando una fotografía. Quedaron así como juntitas. Bueno, lo cierto es que una mujer relató la aterradora experiencia que vivió en una montaña rusa luego de que su cuerpo reaccionara de forma tan extrema que incluso cambió la forma de sus manos. Este hecho, tal como Yaris comentaba, ocurrió el pasado 23 de mayo en el parque de diversiones Lagoon en Utah, en los Estados Unidos, junto a su esposo y unos amigos. De acuerdo a People, que es una revista, el grupo visitó diferentes atracciones en la zona sin mayores complicaciones, hasta que llegó el momento de subirse a Wicked, una de las montañas rusas más intensas del parque, conocida por su lanzamiento vertical de 33 metros. Matter, eso es, revela que las montañas rusas nunca han sido el problema. Lo que realmente afecta es la anticipación previa, que suele disparar sus niveles de ansiedad, aunque jamás un nivel estuvo tan extremo como en esta oportunidad. Siempre he tenido ansiedad anticipatoria y es especialmente me cuesta enfrentar las montañas rusas con todo el medio. Claro, uno dirá, bueno, si así, ¿para qué te subiste? De hecho, me encantan las atracciones, pero mi cuerpo no tolera bien la incertidumbre de no saber cómo será la experiencia. Bueno, una vez que me subo a una atracción por primera vez, puedo repetirla sin problemas. Lo difícil es la primera vez, complementó. En ese contexto, mientras esperaban en una fila de una hora, advirtió a sus amigos que podía entrar en pánico y les explicó que era algo con lo que ella ya había lidiado anteriormente. Aunque así estaba, aún así, ella estaba decidida a no permitir que la ansiedad le impidiera probar esta atracción turística que era la montaña rusa. Pero la espera de la atracción le provocó solo sufrimiento. Durante la fila experimentó episodios de náuseas, mareos y sensación de pánico. Incluso tuvo que sentarse en algunas ocasiones mientras intentaba tranquilizarse con ejercicios de respiración. Cuando llegó el inicio de la fila, Maiter ya estaba pasando por un mal momento, pero igual decidió intentarlo. Cuando la montaña rusa arrancó, tuve un ataque de pánico completo. Estaba hiperventilando, perdía la visión por algunos segundos, se sentía como si fuera a morir, dicho de una forma dramática, recordó. Durante el trayecto mantuvo las manos firmemente sujetas a las barras de seguridad. No fue hasta que la atracción se detuvo que se dio cuenta de que algo no estaba bien. Mis manos estaban completamente contraídas en una posición parecida a una garra, explicó. Se sentía muy similar a un calambre, pero en las manos, agregó. La reacción era algo que nunca había experimentado antes. Cuando su esposo intentó abrirle las manos, éstas regresaban de inmediato a la misma posición rígida. En ese momento me di cuenta de que todo mi cuerpo tenía una sensación de hormigueo, como cuando una mano se queda dormida. Mi cara y mi boca estaban entumecidas y me costaba moverla, señaló. Por un instante el pánico dio paso a la confusión. Maiter afirmó que los síntomas eran tan intensos que llegó a pensar que estaba sufriendo de una emergencia médica. Estaba sinceramente en shock, recordó. Por una fracción de segundos pensé que estaba teniendo un derrame.

cerebral, pero todavía podía hablar con normalidad y eso me ayudó a tranquilizarme, comentó. Los síntomas, bien digo, comenzaron a disminuir gradualmente cuando redujo el ritmo de su respiración y tomó agua. Unos 10 minutos después, sus manos se relajaron y volvieron a la normalidad. Después de la angustiante situación, bien digo, decidió buscar información sobre lo que experimentó y encontró información sobre los espasmos carpopedales y comenzó a entender cómo le había ocurrido. De acuerdo a la Biblioteca Nacional de Medicina de los Estados Unidos, el espasmo carpopedial o carpopedal es una contracción involuntaria y dolorosa de los músculos de las manos o los pies que pueden provocar que los dedos se doblen o queden rígidos temporalmente. Suelen estar asociados a alteraciones en los niveles de calcio a otros minerales, aunque también puede aparecer durante episodios de hiperventilación o ansiedad. Por la misma razón, la mujer decidió contar su experiencia en TikTok, donde recibió comentarios de gente que ha experimentado la misma situación durante periodos de ansiedad, de ataques de pánicos intensos. Ahora, la pregunta, vuelvo a insistir, que yo me hago: ¿para qué te subiste entonces? Bueno, Dios mío, señor. 3 de la tarde, 57 minutos.

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1: Son las 16 horas.
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4 de la tarde con 6 minutos en esta jornada, acompañándoles, por cierto, por supuesto, en esta tarde de Los Ángeles.

un inusual cruce entre religión, ovni y demonios. ¿Me va a creer usted que terminó con la salida de un conocido sacerdote de una arquidiócesis católica en Washington, D.C.? Sí, es verdad. Es como un guión de una película de terror, ¿no? Bueno, esto luego de que el arzobispo Robert McElroy destituyó a Stefano Rossetti, quien ejercía como exorcista en la diócesis, luego de que el religioso sugiriera públicamente que muchos avistamientos de objetos voladores no identificados podrían tener un origen demoníaco. ¿Ah? Bueno, la polémica comenzó tras un mensaje que Rossetti compartió en redes sociales. Allí planteó que muchos, si no la mayoría de los avistamientos de ovnis, podrían corresponder a demonios que se manifiestan en el mundo físico. Como exorcista, quise advertir sobre ese peligro, y es que a los demonios se les gusta esconderse. No quieren que sepamos lo que están haciendo porque resultan más eficaces cuando no nos damos cuenta, agregó el sacerdote. Sus palabras no pasaron inadvertidas dentro de la iglesia. En un comunicado difundido el miércoles, el arzobispo McElroy cuestionó duramente sus dichos y explicó la decisión de apartarlo de sus funciones. Según sostuvo la autoridad religiosa, las declaraciones de Rossetti socavan gravemente la enseñanza tan precisa de la iglesia sobre el diablo, los demonios y el exorcismo. Hasta ahora Rossetti figuraba como uno de los exorcistas más visibles de la archidiócesis. Además, encabezaba el Centro San Miguel para la Renovación Espiritual, una organización dedicada a casos relacionados con supuestas perturbaciones de origen maligno. Tras la controversia, el arzobispado decidió retirarlo de su cargo y también cortar los lazos institucionales con la entidad que dirigía. El sacerdote, por su parte, aseguró que recibió la determinación con tristeza y ofreció disculpas por cualquier forma de que no hubiera sido fiel a las enseñanzas de la iglesia, señaló. Bueno, ay, cómo se cruza la cosa. Bueno, ok. Las 4 de la tarde con 15 minutos.

4 de la tarde con 22 minutos, acompañándoles, por supuesto, en esta tarde de Los Ángeles con sol increíble, ¿eh? Ya les comentaba que mañana vamos a tener algo de lluvia, pero al final de la tarde algo leve, ¿eh? Algo leve. Bueno, uno empieza a dudar, bueno, ¿cómo va a ser este invierno definitivamente? Bueno, a ver si luego vamos a hacer un pequeño paneo con respecto a las próximas semanas de cómo de verdad se viene el clima, porque uno queda en duda. Usted sabe que de repente el invierno en 2 o 3 días, como ha sido las amenazas que se ha señalado por parte de expertos en meteorología, que puede ir variando un poco la parte, en la característica del clima para esta zona, y es ahí donde uno teme, ¿no? Por los fuertes vientos, por la lluvia, etcétera, etcétera. Así que bueno, ya luego les voy a comentar a grandes rasgos de cómo se viene para la semana que viene y para la subsiguiente. Ok, a través, por supuesto, de Meteor Red. Las 4 de la tarde con 23 minutos.

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1: Son las 16 horas con 30 minutos.
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Bueno, exactamente las 4 de la tarde con 35 minutos. Ya les comentaba que mañana viernes 5 de junio va a precipitar, según Meteorred, a las 17 horas 5 de la tarde, 0,6 milímetros, que se va a extender hasta las 20 horas, y eso sería toda la lluvia. Y después el sábado, tal como ya les comentaba, sábado 6 de junio, cielos nublados. El domingo 7 se los conocía parcial. Nos saltamos al lunes 8 de junio, vamos a tener cielos nublados. El martes va a precipitar, pero va a ser una lluvia que va a caer entre las 2 de la tarde y las 5 de la tarde. Lluvia débil a 0,3 milímetros y 1 milímetro, o sea, prácticamente nada. Y de ahí, bueno, se va a extender un poco más, reitero, hasta las 11 de la noche, pero con 1,5 y 1,7 milímetros de agua de lluvia débil durante toda esa jornada. El miércoles, estoy hablando del martes 9, el miércoles la lluvia va a cesar a eso de las 5 de la tarde. Es decir, martes y miércoles vamos a tener lluvia bastante débil, no es un temporal ni mucho menos, bastante débil la lluvia. Y la semana siguiente, es decir, lo que dice relacional, jueves 11, viernes 12, va a haber precipitaciones bastante débiles de 0,9 y 3,1 el día viernes, el 12 de junio, con sol, por lo tanto quiere decir que los días no van a estar completamente nublados, sino van a ser a ratos lluvia, algo así como cuando llueve en septiembre, El sábado 13 de junio, mire dónde llegamos, sábado 13 de junio, domingo 14 de junio, lunes 15 de junio, martes 16 de junio y miércoles 17 de junio, nada de lluvia. O sea, de aquí hasta el miércoles 17 de junio no vamos a tener los temporales que tememos. Tampoco fuertes vientos, que uno dijera, wow, vamos a tener viento, lo normal, sobre 20, 40, 45, 48 kilómetros de viento, no todos los días indudablemente, pero eso es lo que hay. Reitero, de aquí, vuelvo a insistir, de aquí hasta el miércoles 17 de junio no hay tormentas, no hay un frente de mal tiempo ni una lluvia torrencial, no. Que va a llover los días que ya les he indicado, pero va a ser lluvia débil, o sea, no va a ser nada sorprendente ni para que los ríos se inunden ni nada. Para bien o para mal, ¿no? Eso es, reitero, hasta el miércoles 17, es digamos, lo que logra extenderse Meteorred. Bueno, veremos mañana, porque usted sabe que esto es un informe meteorológico. Mañana, bueno, ya estaremos revisando el jueves 17 de junio, porque hasta el día de hoy llega hasta el miércoles 17 de junio. Pero esa es la proyección, reitero, que tiene Meteorred para los próximos días en materia de lluvia. Las 4 de la tarde, 38 minutos.

4 de la tarde ya en 51 minutos. ¿Nos vamos? No, me dice que nos vamos, nos queda una. ¿Cuál es la última, don Sergio? La... Ay, Dios mío, señor. Yo pensé que la tenía lista, maestro. Colocar el disco, colocar el bracito del disco. Buen pulso. Ya, ¿a quién vamos a escuchar? A Nicole, y este tema, Valiente.

Y bueno, ya nos vamos, un abrazo tremendo, que lo pasen lindo, muchas gracias por haber estado con nosotros y nosotros con ustedes. Disfruten de este día jueves. Jueves, último, no, no es último día. Es que me entraron los cables. Ahí mejor lo arreglo. Así no me voy con el computador para mi casa. Ya, ok, nos vamos. Que lo pase lindo, que disfrute. Y nos estaremos reencontrando, por supuesto, mañana en otro capítulo más en esta tarde de Los Ángeles. Un abrazo tremendo. Bye bye, chao.

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1: Son las 17 horas con un minuto.
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1: Son las 17 horas con 30 minutos.
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1: Son las 18 horas con 3 minutos.
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1: Son las 18 horas con 32 minutos.
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1: Son las 19 horas con 2 minutos.
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1: Son las 19 horas con 34 minutos.
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